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1: Se acabó el misterio y ya está disponible el primer vistazo de Charlie Heaton en el set de la secuela de Peaky Blinders. El actor, quien dio vida a Jonathan Byers en Stranger Things, se pondrá en la piel de Charles Telvey en esta producción, que contará con 6 episodios que estarán ambientados una década después de la Segunda Guerra Mundial y pondrán el foco en el relevo generacional de la mafiosa familia. Pese a que aún no han fijado una fecha de estreno definitiva, ya está confirmado que la serie llegará de manera internacional a través del catálogo de Netflix, mientras que en el Reino Unido se emitirá por BBC. 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

0: 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Temperatura. Es la temperatura. En los 40.
1: 9 grados.
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0: es la hora en los 40.
1: Faltan 3 minutos para las 9.
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0: es la temperatura en los 40.
1: 7 grados.
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2: Hora 40. Es la hora. Es la hora. Es la hora. Es la hora en los 40.
3: 10 de la noche.
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0: 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Temperatura. Es la temperatura. En los 40.
1: 6 grados.
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0: Es la hora. Es la hora. Es la hora. Es la hora en los 40.
1: 11 de la noche.
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0: 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Temperatura. Es la temperatura en los 40.
1: 6 grados.
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0: 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La hora. Es la hora en los 40.
1: 12 de la noche.
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0: 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Temperatura. Es la temperatura. En los 40.
1: 5 grados.
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0: Es la hora. Es la hora. Es la hora. Es la hora en los 40.
1: Una de la mañana.
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0: 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Temperatura. Es la temperatura. En los 40.
1: 5 grados.
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0: Es la hora.
1: Es la hora.
0: Es la hora. Es la hora en los 40.
2: 2 de la mañana.
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0: 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Temperatura. Es la temperatura en los 40.
1: 4 grados.
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1: 3 de la mañana.
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0: 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Temperatura. Es la temperatura en los 40.
1: 4 grados.
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0: 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Hora 40. Es la hora. Es la hora en Los 40.
1: 4 de la mañana.
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0: 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Temperatura. Es la temperatura en los 40.
1: 4 grados.
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0: Hora 40.
1: Es la hora.
0: Es la hora.
1: Es la hora. 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
2: Falta un minuto para las 5.
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0: 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Temperatura. Es la temperatura en los 40.
1: 3 grados.
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0: 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Hora 40. Es la hora. Es la hora en Los 40.
1: Falta un minuto para las 6.
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0: es la temperatura en los 40.
1: 4 grados.
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1: Es la hora. Es la hora. Es la hora. Es la hora en los 40.
2: Faltan 3 minutos para las 7.
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0: ¡Buenos días para todos y para todas! ¡Feliz martes, 26 de mayo del año 2026! ¡Bienvenidos y bienvenidas! ¡Estamos listos, preparados! Porque a partir de este momento y hasta las 8 de la mañana, no, hasta las 9, hasta las 9 de la mañana, te acompañamos con toda la energía para iniciar tu día en el matinal de los 40. ¡Aquí comienza
1: La Ducha! Buenos días, ¿cómo está? ¿Cómo amanece? ¿Cómo durmió?
0: Eladio Carrión, ¿ah? 3 grados de temperatura a esta hora en Santiago y la máxima
1: 27.
0: Está bien.
1: Hoy tenemos noticias sobre el temblor.
0: Sí, ayer hubo un temblor fortísimo en Calama.
1: Un movimiento telúrico. Oye, fue súper fuerte el temblor de Calama, hay suspensión de clases, muchos afectados con cortes de luz, así que vamos a estar conversando de eso, por supuesto. También hay alerta ambiental en Santiago.
0: Sí.

0: Más 569-5879-2865.
1: Sí, mándanos ahora mismo tu mensaje. Buenos días, don Marco Hinojosa. ¿Cómo está usted esta mañana?
2: Acá estamos, chiquillos, ¿todo bien? ¿Y usted? Estoy bien. Acá pensando ya la misión del día de hoy.
1: ¿Está pensativo en
2: sí,
1: su misión?
2: Lo que pasa es que, claro, desperté, todavía estoy durmiendo. Ya no sé, estoy despierto. Pero estoy viendo qué dicen tengo el día.
1: Estoy
2: de hoy.
1: Despierto.
2: Ahí se la voy a decir.
1: Exactamente. Bueno, mándennos su mensaje ustedes. ¿Cuál es la misión de su día? Al más 569-5879-2865.
2: Hay una misión sí que quiero que sea luego.
1: ¿Cuál es la misión?
3: ¿Cuándo pagan?
1: ¿Cuándo pagan? Falta poco, ¿eh? Marco Hinojosa, la más 26.
0: Falta poco.
1: Falta casi absolutamente nada. Empezamos con buena música. Esto que viene es Provenza, Karol G. Suena a las 7:02 de la mañana en la 101.7 FM. Ya está aquí.

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1: 7:10 de la mañana. Revisamos las informaciones más importantes a esta hora. Acá en la ducha.
2: Comenzamos. LaTercera.com. Sismo de magnitud 6,9 deja daños en recintos de salud, colegios y cortes eléctricos en la región de Antofagasta. Senapred informó afectaciones en infraestructura pública y viviendas tras el fuerte movimiento telúrico registrado en la tarde de este lunes, mientras continúan las evaluaciones en Calama y otras comunas del norte del país.
1: Emol.com. Rau afirma que actual política de seguridad promulgada por Boric es suficiente. El ministro de Seguridad señaló que es una medida existente que dura 6 años y que permite implementar estrategias que ya serán anunciadas.
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2: Declinic.cl. Auditoría al Estado. Inspección detecta riesgo fiscal por más de 9.200 millones de dólares en periodo de Boric y abre investigaciones en 4 organismos. El informe arrojó graves deficiencias de gestión entre 2022 y 2026, incluyendo deudas récord arrastradas entre administraciones y pérdidas por no licitar. Se instruyó a indagar en la JUNAEF, Ministerio de la Mujer, Ministerio de Transportes y la ANIC.
1: Y para finalizar, 24horas.cl, subsidio eléctrico 2026, este martes comienzan las postulaciones a la quinta convocatoria. Los resultados serán publicados antes de la segunda semana de agosto del presente año. En tanto, el pago del beneficio comenzará a efectuarse a partir de septiembre. 7:11, hasta aquí las noticias.
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1: ¿Cuál es la misión de tu día hoy martes? Cuéntanos enviando tu audio de WhatsApp a través del...
2: +569-5879-2865.
1: Pele, no tiene sentido lo que suena a esta hora. 7:12, aquí en la 101.7 FM.
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1: 7 de la mañana con 15 minutos es Purple Disco Machine. Escuchas Firework.

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1: 7 de la mañana con 18 minutos. ¿Cuál es la misión de tu día?
2: Cuéntanos vía WhatsApp a través del más 569
3: 5879
2: 2865. Sí, póngalo mejor, Martín.
0: Sí, más 569-5879-2865.
2: ¿Cuál es la misión de su día este día? Mi misión es saludar a Mateo Espinosa, que está cumpliendo 14 años.
4: Ya la cumpliste.
2: Ay. Feliz cumpleaños, Mateo. Que la pase súper bien de parte de su mamita Karen y su hermano Maxi.
1: Eso.
2: Que la pase súper bien. No, mi misión de verdad del día es que me estoy preparando para el día de la hamburguesa.
1: ¿Ya? Para el día de la hamburguesa.
2: De la hamburguesa, que vamos a tener mucho trabajo, si Dios quiere. Y tengo muchas cosas para preparar el local y ponerlo a tope para el jueves, viernes y sábado, que se va a celebrar el fin de semana de la hamburguesa. ¿Y cuál es la misión de su día? Les escuchamos a ustedes. A ver, ¿qué dice el pueblo?
5: Hola, soy Luciana desde Iquique y hace mucho frío y nos vamos a ir volando.
2: Se van a ir volando.
1: ¡Guau! Wow, abrígate bien para que no pases tanto frío volando.
2: Mientras vuelas.
6: A ver, y mi misión del día es sacarme un diente que tengo suelto.
7: Y la mía, cargar el teléfono y llegar temprano al trabajo. Los quiero mucho.
2: Estamos con la misión del padre, más o menos. Misiones sencillas el día de hoy. Misiones sencillas.
4: Yo tengo que juntar de aquí a la tarde 2 millones de pesos.
2: Tenemos, Marco, sí, la cumplimos.
4: Tenemos contacto con un amigo.
2: La cumplimos.
1: Marco, no, cosas como la peli teñida. Betty la fea juntando la plata para recuperar su Mercedes.
4: Tengo que cambiar el Mac. Salen caros los Mac. Salen caros los Mac, hombre.
1: Yo tengo que llevar mi auto al taller.
4: Cáchale.
1: Esa es mi misión de hoy.
2: Esa es tu misión de hoy día.
1: Me voy a quedar a pie.
2: Virgen del agarradero.
8: Hola, los tengo 40. Un amigo. La misión del día hoy es liderar una maniobra con helicóptero.
2: Saludos. Que preparando el restaurante para el día de la hamburguesa. Y esto,
1: mano, con helicópteros.
4: Tengo un amigo con automotor.
2: ¡Helicóptero!
1: Hola, mi amor.
9: Mi misión es preguntar que si hay prueba el jueves de historia. ¡Los quiero mucho!
10: José Andrés, buenos días. Buenos días. Marquito, buenos días.

0: Justamente hoy faltan 2 semanas para irme de vacaciones a Venezuela durante 2 meses. Mira, necesito hacerme 300,000 pesos diarios en Uber.
1: Yo creo
0: dígame
1: que sí.
0: Si se puede,
2: sí, yo creo que sí se puede. Vamos con todo. Yo creo que sí se hace. Y saludos para tu hija Alma Celeste, que seguramente va allí escuchando contigo. Le mando un abrazo grande, ¿ah?
3: Bueno, buenos días.
2: Buenos días.
3: La misión de hoy día y de todos los días es trabajar.
2: Bueno, pero con ánimo, porque imagínate, ¿ah? Con ánimo.
4: Buenos días, los 40. La misión para hoy es que el Spelling Bee salga perfecto.
2: ¿El qué?
5: El Spelling Bee.
6: No, me perdí.
2: No, discúlpenos la ignorancia.
7: Buenos días,
6: Saba.
7: Buenos días, Chamo. Buenos días, Marquito.
2: Buenos días.
7: Martes.

0: economistas en la actualidad. ¿Ah?
1: ¿Cómo funciona ese pana que va para Venezuela? Me imagino que se va a quedar,
0: Si Dios lo permite, ¿ah?
2: Hola, hola, los 40. Saludos desde Punta Arenas. Oh, la misión de hoy día es sobrevivir.
3: No hables, mi amor.
2: Tarde al colegio con los niños. Pero vamos, que se puede, vamos.
0: ¡Vamos, Paula, arriba!
4: Hola, chiquillos, mi misión del día es sobrevivir con lo que queda de benzina hasta que llegue el pago.
0: Yo creo que no, porque ya está en E de échele. Nos mandó una foto ahí y ya creo que no lo logra.
5: Mi misión de hoy día es trabajar y entrenar. Trabajar y entrenar. Y luego dormir.
6: ¿Y comer? ¿En qué momento come para...?
0: No, no estamos comiendo.
6: ¿No?
0: Estamos trabajando, entrenando. Trabajamos dos veces al día, entrenamos dos veces al día.
6: El músculo, pues.
0: Dormir.

0: Se logra, se logra. Vamos, que sí se puede. Confía en ti. Cuando te pongan la prueba, confía en tus conocimientos. Te sientas allí, ra, ra, ra, ra, ra. Escribes allí en tu hoja, revisas la respuesta, segura de ti misma, sin mirar lo que están haciendo los demás, porque a veces uno empieza a mirar hacia el, ay, ¿qué estará haciendo este?
1: Claro.
0: Y, porque, y sin hacerlo rápido, tómate tu tiempo. Si Pedro, Juan, María, Felipe, Martina terminan primero que tú, no pasa absolutamente nada.
1: Yo tenía un compañero que quitaba la prueba al, al compañero al lado, y como para no acusarlo, le llenaba las dos pruebas.
0: Ah, no, pero no.
2: Buenos días, chamo. Buenos días a todos. Mi misión del día es conseguir el sticker de Lionel Messi y Cristiano Ronaldo.
0: Mira, problemas del primer mundo, ¿ah, compadre querido?
1: Así empezó Venezuela.
0: Problemas del primer mundo. Estamos en problemas del primer mundo. Conseguir el sticker, lo demás.
1: El sticker de Cristiano.
0: Sí, la lámina de Cristiano Ronaldo. El sábado vamos a hacer cambiatón de barajitas.
1: ¿De nuevo?
0: De láminas para adultos. Porque el sábado pasado
1: fue
0: para niños.
1: ¿De qué páginas son?
0: No, de páginas de...
1: ¿Del álbum?
0: Del álbum.
1: Ah, ya sé que mueren para adultos.
3: La misión de mi día es jugar con todos mis amigos y hacer todas mis tareas.
0: ¡Eso, papá!
4: Hola, los 40.
0: Hola.
4: Hoy voy al colegio, que voy yendo, y en la tarde me toca ir a un OCR.
5: ¿A unos qué?
0: Un OCR.
1: No sé lo que es.
5: Eso mismo.
0: Organización Corporativa Regional, OCR.
4: Misión

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0: Fisher. Los cines.
2: Arcomanito.
3: 2,002,000 pesos necesito ahora, porque me acabo de comprar una cosita para el desayuno.
0: 7:24 de la mañana. 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
3: Anda a matar la pulilla, Sebastián.

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1: Siete con veintisiete.
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3: Sí, no, de alguna manera u otra.
4: Ay. Totalmente.
3: 7:27 de hoy, 26 de mayo. 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
3: Hey Taylor, para irnos a la pausa publicitaria, Marco Hinojosa.
1: Quiero hacer una observación, vayan al Instagram de los 40 CL porque hay un video donde el chamo y la Saba se ven pero espectaculares. O sea, los modelos que yo veo en la tele no son nada al lado
4: de ustedes.
1: Qué
4: ridículo.
1: Y debo decir algo, chamo, el azul de esa camiseta te
4: queda
1: bien.
4: Muy bien, gracias. Sí, yo también te iba a decir eso. Gracias porque se me olvidó.
1: Universidad de Chile, sí o sí, te voy a regalar una camiseta también.
3: Para que ese color me...
1: Sí, ese color te queda
4: muy bien, amigo.
3: Muchas gracias.
4: Salta tus colores.
3: Vayan
4: caribeños.
3: A verlo, arroba los 40 CL.
1: Faltó la bandeja de fruta nomás en la cabeza para que quede más caribeño.
3: Una guacamaya en el hombro.
4: Sí, eso.
1: Ya, vamos a pausa.
3: Vamos a la pausa, la próxima parte, mi gente querida. ¿Se lavaron o no se lavaron los dientes? La verdad verdadera nos la van a decir aquí. Vía WhatsApp a través del
4: 569-5879-2865.
3: Nada de metáforas, nada de hipérboles, nada de nada. La verdad verdadera, ¿se lavaron o no se lavaron los dientes? Con su nombre y su apellido, mientras vamos a la pausa y venimos con más. No se vayan de La Ducha.
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0: 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Temperatura. Es la temperatura en los 40.
1: 4 grados.
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2: 7:32, es Catriel y Paco Moroso, escuchas Dumbai en los 40.
3: ¿Cuánto pagan?

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2: 7 de la mañana con 34 minutos. Smart 5 suena Don't Wanna Know en la 101.5.

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1: Queremos saber a esta hora, 7:38 de la

0: los 40, mi nombre es Villano. Y cielo, velo, diente. Y quiero mandar un saludo.
1: ¿A quién, Emiliano?
0: Al BRK.
1: Le mandamos un abrazo a Rebeca.
2: Hola, los 40, soy Roque de Santiago. Y me la veo siento solo caer.

0: años.
1: ¡No, Jeremy! ¡Vamos de una vez corriendo!
2: ¡Los dientes, dientes!
1: ¡Sí, dientes, dientes! ¡A lavarse los dientes,
2: chiquitientes!
1: ¡Dientes, a lavárselo!
3: Hola, soy Tomás Duarte de Bolivia. En la mañana me lavé los dientes y me lavé el potito.
2: Eso.

0: Ya, hola, mi nombre es Carrasquel y el mío y venía el niño.
1: Es verdad, a ver.
2: Vamos a confiar, a ver.
3: Mi nombre es Carlota.
1: ¡Ah! Lo vamos a poner desde el principio.
2: A ver.
4: Hola, mi nombre es Carrasquel.
1: Eso.
3: Hola, mi nombre es Carlota.
1: Hola, Carlota.

0: Hola, mi nombre es Ana Victoria.
1: Ana Victoria me faltaba. Les mandamos un abrazo, chiquillos. ¡Arriba!
2: Hola, soy Emilia. Y sí me lavé los dientes.
1: Muy bien.
2: Y la cabecita era para acá primero, ve.
1: Eso, saludos.
3: Hola, radio de los 40.
4: Hola.
3: Me llamo Diego. Y sí me lavé los dientes.
1: ¡Muy bien!
5: Francisca, estoy acá con Lamparito, que está de cumpleaños. ¿Y se lavó los dientes o no? Sí, feliz cumpleaños, Lamparito, cumple 100.

0: Hola, hola, los 40. Hola, un saludo para mis hijas que las acabo de dejar de...
1: Saludos para sus hijas, saludo, mi vida. Un abrazo. Un abrazo gigante para sus hijas. Vamos.
2: Hola, los 40.

0: Un saludo para Saya, que está escuchando a esta hora de la mañana. También para Daniela, Vicente y Máximo, que van camino al colegio en Valdivia. ¿Vamos con buena música?
1: Yo sé que a los niños les gusta el K-pop.
0: ¿Y esta?
2: Swim. BTS. Swim.
0: Música de gente joven en marcha.
1: No, yo no cacho nada de los BTS.
0: No, claro que sí. Sabemos que son unas grandes estrellas.
1: Exacto.
0: Reyes del K-pop.
1: Se parecen todos.
0: Nos falta el Grammy nada más.

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1: 7:46 es Nicky Jam. Escuchas Travesuras en los 40.
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1: El escaldazono.
2: Ay, qué rico el calientacama.
1: Ay, yo estoy que me meto en un escaldazono de eso, ¿oíste?
2: Porque ya hace frío. ¿Cuántos grados tenemos a esta hora?
1: No lo estoy logrando.
2: ¿Santiago?
1: 3 grados de temperatura en la ciudad de
2: ¿sabes
1: Santiago.
2: ¿Dónde no?
1: 2.5.
2: Mira, 2.5. ¿Sabes dónde no te funcionaría el calientacama justo
1: ¿dónde?
2: Ahora? En
1: no.
2: Calama.
1: No, porque no hay energía eléctrica.
2: No, no hay luz. A ver, hay algunos sectores en donde ya se repuso la luz.
1: Sí.
2: Pero hay otros en donde todavía están con corte de energía eléctrica debido al movimiento telúrico. Me gusta esa palabra.
1: Sí, me gusta.
2: Al movimiento
1: también.
2: Telúrico que vivieron ayer de 6.9 grados y que dejó, permíteme tomarme esta licencia, la Tole Tole.
1: Sí, exactamente. Más de 27 mil clientes quedaron sin energía eléctrica luego del sismo de magnitud 6.9, según el Centro Sismológico Nacional, que tuvo una profundidad de 114 kilómetros y con un epicentro a 20 kilómetros al sur de Calama.
2: Sí, pues, entonces, hay suspensión de clases para hoy. Todavía hay energía cortada. Yo estuve mirando ahí y en algunos sectores que la CGE dice que ya se repuso la luz en Calama, pero hay otros sectores en donde la gente todavía dice, por ejemplo, dicen, en el sector sur de Calama todavía sin luz. En el sector Bolivia, Carama, Pasaje Agricultura, Esteban Tomisich Romero, Pasaje Víctor Hugo Belis, todavía están sin luz.
1: Exactamente. Algunos sectores también de Tocopilla, algunos clientes en Tocopilla tampoco tienen energía eléctrica a esta hora de la mañana. Y fue, como decía la Saba, suspendido todo el cronograma escolar para el día de hoy.
2: ¿Viste los videos de las redes sociales?
1: Vi el video de los gimnasios, que esas máquinas pesan mucho. Sí. Y wow.
3: Ya vi uno de un supermercado, todas las bebidas en el suelo,
2: sí.
3: Todos los líquidos en el suelo.
2: Los jugos, las agüitas en el suelo.
3: Y esas cervezas.
1: Pero convengamos que eso siempre se cae, pero ¿vieron las máquinas del supermercado?
2: O sea, del gimnasio, pues, ¿cómo se mueven?
1: ¿Del gimnasio cómo se mueven?
2: Me gusta uno en donde están los trabajadores como en la mina.
3: ¿Ya?
2: Y se están bajando de una máquina alta y uno grita, ¡este se viene bueno!
1: Ese no lo he visto, me lo puede enviar, por favor.
4: Tranquilo.
1: Lo quiero ver, 7:51 de la mañana. Le mandamos un abrazo a todos en el norte del país, que el susto no estuvo menor, ¿eh? 6.9, y aquí le dicen sismo. En cualquier otro lado del mundo,
2: terremoto
1: para que sepan.
3: Sí. ¿Ah?
0: No, escuchas sí. A Saba Sierra y José Andrés Vivas. 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
3: ¿Tú sabes? Los 40. Uno de los consejos que te dan siempre cuando hay un sismo,
1: ¿cuál?
3: Es ponerte bajo una puerta. Por eso llega Teddy Swings con The Door. La puerta.
4: Es que era lo que había acá. Te lo juro, era lo que había acá. Era lo que había acá. Y yo lo

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1: ¿Toma impresión? Dicen que en Calama dicen que fue muy fuerte. Están seguros que fue más de 6.9. Sí, sí, dice aquí. Yo creo que a los del norte no les gusta mucho ahora esa palabra. De dor.
2: Cariño a toda la gente de Calama.
1: Un abrazo gigante para todos y nos alegra que estén todos bien, ¿ah?
3: O sea, fuera de los daños como infraestructural que pudo haber, que la gente esté bien y que no haya pasado
2: eso
3: nada.
2: Eso, bueno, lo que dices tú, chamo, que en otro país, cualquier otro país, un terremoto,
1: sí,
2: 6.9.
1: Claro, claro. 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
1: ¡Eso! 7:56 de la mañana. Oye, hay que recordarles, o quiero recordarles, que este jueves se va a celebrar el Día de la Hamburguesa, Saba.
3: El Día de la Hamburguesa.
1: Sí, para que vayan a su restaurante de hamburguesas favorito que queda en Providencia, en la avenida Manuel Montt 091, y vayan a comer. Vamos a tener una burger especial que va a tener mermelada de tocino.
3: ¡Wow!
1: Cebolla crispy.
3: ¡Wow!
1: Hamburguesa, increíble. Queso y salsa tasty que está increíble, terrible, brígida. Así que
2: vamos a ir,
1: vayan a celebrar la semana de la hamburguesa. Nos vamos a la pausa publicitaria, muchachos.
2: Mira, ahí que eso quería grabar la cara del chavo.
3: En la próxima parte se viene la canción de las 8 en este
1: Martes de Karaoke. Porque no se da así en la nalga. A ver, mándanos tu mensaje pidiéndonos una canción para cantar fuerte en el auto. Vía WhatsApp al más
3: 569-5879-2865. Voy a explicar algo. En el estudio tenemos dos computadores, dos pantallas.
1: Dos pantallas.
3: Una pantalla que mira Marco Hinojosa, que es el encargado de escuchar, o sea, de poner toda la música y todo lo que tú escuchas de fondo y al aire. Y la otra pantalla es donde nosotros leemos los WhatsApp, leemos las menciones, las notas web, etc. Cada vez que le pegan al mesón,
1: la computadora se apaga.
3: La computadora donde nosotros leemos se apaga.
2: Instalaciones de buen nivel.
3: Se va a negro.
2: Ayer tenía un papel acá que decía no mover el monitor porque está mal el cable.
3: Se va a negro. Entonces, cuando los chiquillos se emocionan y le pegan al monitor, José Andrés se enoja, aunque a veces le pega al mismo.
1: Sí.
3: Se enoja al mismo. Pero con el mismo.
2: Voy a subir luego la reacción de José Andrés cuando le pego al mesón.
1: Canciones para cantar, muchachos, son tan amables.
2: Vamos, dice.
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2: A Marco estaba grabando.
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5: Faltan 3 minutos para las 8.
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0: karaoke.
1: No, manda tu mensaje para cantar en este martes de karaoke vía WhatsApp a través del
2: 569-5879-2865.
1: Mándanos tu mensaje ahora que queremos escucharte, ¿ah? A ver qué dice el pueblo.
0: Lo dice.

0: cigarrillo de Ana Gabriel.
1: Cigarrillo.
2: Virgen Santísima.
3: Ahora la canción de las 8 en la que dice: yo necesito vacaciones, ni dolores de cabeza.
1: Para cantar.
4: Buenos días, buenos días. La canción para hoy: Lunares de Servando y Florentino. ¡Sí!
5: Eso.
1: Cuando hay perdón.
6: ¡Hola, los 40!
7: ¿Queremos la canción?
8: Lloviendo estrellas de Cristian Castro.
9: Hola, hola, buenos días.
10: Hola.
9: La canción de karaoke es: te juro que nadie más te amará como yo.
11: Hola, los 40. Quiero pedir la canción de Por esa esperada con la carita del papá.
1: Rosas,
11: que
1: rosas en la oreja de Van Gogh.
12: Hola, 40 principales.
1: Hola, la 40
12: soy mujer. Paola de Valdivia y quiero dedicarle a mi nieto la canción La Gozadera, por favor.
1: Eso para cantar.
13: Hola, Azul. Los 40, la canción de las 8 es La, Reina 40. Del Espacio, pariente.
14: Buenos días, buenos días. Son las 7:50, pero voy por cliente. La canción de las 8 es Déjame Llorar, Ricardo Montaner.
1: Mira, la envió antes para poderla tener lista ahí, eso.
15: Hola, los 40, la canción karaoke para hoy es: yo no sé lo que me pasa cuando estoy con vos.
16: Buenos días, Saba, Marcos, José Andrés.
1: Hola, mi padre.
16: La canción de las 8 es una que dice así:

0: se llama.
1: Si la cosa no es que cante toda
0: se
1: la
0: llama razón. Dígale la canción.
2: Buenos días, mis muchachos. La canción de las 8 para hoy, el taxi de Ricardo Arjona.
0: Eso.
2: Los quiero.
3: Arjona, los quiero mucho.
1: Que va a estar el 5 de junio en el Movistar Arena.
0: Eso.
4: Ricardo Arjona. Muy buenos días, muchachos. La canción para hoy es. Tengo un cafecito fresco hasta las 6:30 en la mañana. Excelente día, muchachos.
0: Y llevarte a conocer Caracas. Te amelo con sentimiento. Mira.
5: Hola, buenos días. Cualquiera de los rebujitos, por favor.
1: Es esa. ¿Cachai que todas las canciones se parecen?
0: Ah, sí.
6: Hola, hola, los 40. Para este martes de karaoke.
1: Sí.
6: La canción de las 8 es Baila, Baila. De Chayanne.
1: Ahí la baila, mi morena.
0: Pero listo, 8:04 de la mañana.
1: Quizás no fue coincidencia, ¿viste?
0: Esa no es esa, Marco Hinojosa. Llegó el momento.
3: ¿Cuál será la canción de las 8?
0: Hoy vamos a leer 3 signos del zodiaco más.
3: No, hoy tenemos Martes de Pololeo.
0: Oh, Martes de Pololeo. Me gusta. Me gusta su martes. Polo Leo.
7: Hola a los 40, quiero pedir la canción de Por esa esperada
8: con la carita empapada que llegarás con rosas con mi rosa.
0: Vamos a principio de milenio.
1: ¿Qué año es?
0: 2003.
1: Cáchate.
0: Del álbum Lo que te conté mientras te hacías la dormida.
1: Oh. Mira.
0: Así de fastidioso estaba que te hiciste la dormida.
1: Cáchate.
7: Estresante.
0: La oreja de Van Gogh. Suena con Rosas.
1: Con la vocalista original.
0: Sí, con Amaia Montero.
1: Exacto.
0: Parece que no le fue muy bien en su primer concierto junto a...
1: Pero ya va a mejorar.
0: Ya lo

0: tiene moringa hoy.
1: Lolito va a empezar el mundial y no me van a dejar verlo en la casa. Y se lleva la tele para ver la teleserie.
2: Pablito, todavía no entiendo lo que dijo Marco de la Puerta.
3: Como dijo la autora de

0: que suene la música, po, hombre.
1: Paguen Spotify. Cada tarde, como siempre, no, no hay plata, po. Ya.
2: Pablito, creo que fueron a ver el Rey León y terminó todo arañado.

0: Hola Pablito, buenos días. Yo creo que la amiga no debe ir. No, porque la va a seguir extorsionando y después le decir vamos, si no va yo te puso, te echo el agua, a mí me van a creer, a ti no.
1: La va a extorsionar.
0: Que no.
2: ¿Cuándo para?

0: el pololo no le celebra el día a la mamá.
1: Estamos con una canción del picadito a esta hora de la mañana.
2: Pero no encontramos el audio.
1: Se nos quedó pegada la...
2: Ese es el problema.
1: La máquina, la ruleta, pero... Vamos con esta de...
2: Arjona,
1: el problema. Hola, Pablito.
3: Hola, buenos días, Pablito.
4: Me olvidaste.
5: Cena, Pablito. Mi novia me invitó a ver Netflix, pero ella misma me dijo que no tenía televisor. ¿Será que voy?
1: Yo creo que es mejor que no vaya.

0: Pablito, dile al jefe que me vendiste en moringa y voy a llegar tarde.
1: Si me gustaste por ser libre.
2: Oye, ¿estoy inédito Arjona sonando?
1: Sí. ¿Quién soy yo para que
2: la 40?
3: El problema es que nadie pidió el problema.
1: Si me quedé quedando solo.
2: El problema es que la ruleta falló.
1: ¿Cómo hacer para obligar?
4: Buena, Chichicán. ¿O no era ese Pablito?
5: Hola, buenos días, Pablito.
1: Es que tú no sientas lo mismo.
2: Oh.
6: Hola, Pablito. ¿El problema es la moringa? ¿O el problema es que me duele?

0: cuánto pagan?
1: El problema es que piden Arjona.
2: Sí, pues.
3: El problema es que no dejan de escuchar la canción.
4: Me la ponen en YouTube Premium.
5: Pablito Clavo, clarito.
6: Que no quiero.
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0: ¿Por qué?
1: Por un DVD que se sacó del show Alegría. Fue como uno de los primeros DVDs del Cirque du Soleil que salió al mundo. Y ese show era Alegría. Y por eso todo el mundo quería ver Alegría, porque era el show del DVD.
0: Era el show del DVD, que además su música ha sido muy premiada y reconocida, y es de la música más escuchada del show de el Cirque du Soleil.
1: Cáchate.
0: Y vuelve a Chile a 20 años de la primera vez que se presentó en nuestro país. Va a estar disponible desde el 6 de enero del 2027 en la gran carpa de Espacio Riesgo.
1: Exactamente. Los premios, los precios para la venta de entradas que comienza hoy para clientes Banco de Chile.
0: Con un 20% de descuento.
1: Sí, hay uno que es vista parcial, por si es para eso es lo que le alcanza, 51.750.
2: Ahí va, a la mitad nomás de la Alegría.
1: O 42.750.
0: Oye, importante destacar algo. Hoy comienza la preventa de entradas a través de Punto Ticket a eso de las 11 de la mañana, pero si es que de forma inmediata se venden todas las preventas,
1: ¿sí?,
0: va a comenzar al tiro la venta general. Si es que no se llegasen a vender todas las preventas, la venta general sin el descuento del Banco de Chile comienza el 10 de junio.
1: ¿Cómo es que hay, por ejemplo, sin ver vista parcial? ¿Es como que no ves todo el show?
0: Ves como en menos del escenario.
1: ¡Qué suciera!
0: Ahora, yo quiero decirte algo. Una vez fui a ver a Rake en vista parcial. Era tan vista parcial. Yo estaba tan atrás del escenario que yo veía el teleprompter con las letras del cantante. Lo pasé increíble igual.
2: No, es que hay vistas parciales que son laterales también, po.
1: Sí, sin ver vista parcial, pero no veo el color. ¿Es este?
0: Este.
1: Y Silver vista parcial debe ser estas, ¿no?
0: Claro.
1: Las de acá, de este ladito.
0: Sí.
2: Hay Silver, Golden y todo eso.
0: Toda la cosa, hay siempre, hay
1: para todos vista parcial. O sea, que cuesta 228.850 pesos.
0: Es la más cara.
1: Es como frente de la cuestión.
0: Sí, es la más cara de todas. Mira, yo sé que son entradas que son caras, pero
1: el espectáculo lo vale.
0: Sí, si es que tú puedes vivir este espectáculo, darte la posibilidad de ir a ver este espectáculo, hazlo.
2: Yo, por ejemplo, en estos 20 años que nunca he ido. Porque yo tenía 3 años cuando recién fue la primera vez del Cirque du Soleil. A los 23 años, más. Claro, o sea, 23.
1: 23 tenía.
2: Claro. O sea, 23 años. No, 23 años. Yo tenía 3.
0: Listo, eso, hoy. Venta de entrada Banco de Chile para el Cirque du Soleil.
1: ¿Cuánto tenía Marco?
2: 3.
3: 23. Escuchas a Saba Sierra y José Andrés Vivas. Escuchas La Ducha de los 40.
1: Sí, vamos con esto. Cool and the Guns.
2: ¿Qué?
1: Culo.
2: Lilia Kuriaki.
1: Lilia Kuriaki, ¿qué es este? No sé qué me pasó.
2: Y yo soy el viejo.
1: ¿Cool and the Guns, el de Celebration? ¿Sí?

0: ¿Ya los niños están en el colegio ya?
1: Tengo que decirte que hueles muy bien, Chava Sierra.
2: Muchas gracias, amigo querido.
1: Ay, no es por nada.
0: Mira.
2: Me bañé hoy.
0: ¿Bananas?
2: ¿Pero qué les pasa?
1: Están locos, están locos. La próxima parte, mi gente. ¿A quién culpas por llegar tarde hoy al trabajo? Vía WhatsApp a través del
2: 569-5879-2865.
3: A mover el culo.
1: Estas son las que han hecho.
0: Los niñitos.
2: Meneito.
4: Cuando dicen vista parcial, te pasan un parche en el ojo y tienes que mirar con uno solo.

0: No sé por qué estoy
1: tocando. Toma.
0: Dejémoslo un poquito más.
1: Yay.
2: Alay que mueve.
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4: ¿A quién le echamos la culpa hoy por estar retrasados o retrasadas? Vía WhatsApp a través de él.
1: +569-5879-2865.
4: ¡Vamos, Marco! ¡No culpes a La Ducha! ¡No culpes a tu esposo! ¡No culpes a los hijos!
0: Y a la gente le encanta esta sección.
4: ¿Estás atrasado?
0: No nos ponemos de bronca.
4: ¡La Ducha!
5: José André, ¿verdad que los bochos cuando le preguntan
4: por favor, sí, estamos en otra cosita?
2: Ustedes no van a creer que voy atrasado por el sabor de una galleta. Me tuve que volver, esos son los privilegios de tener una niña de 14 años. Hay que darle el gusto a la niña.
4: ¡Eso!
6: ¡No culpes a la galleta! ¡No culpes a la niña! ¡No culpes a La Ducha! Porque vas atrasado.
4: ¿Casada?
7: Oye, ¿y si ponen...?
4: Ah, ya está. Estamos en otra, papá.
6: ¡Ducha!
8: Hello, Saba. Books it up with the window and laugh that back.
9: Mi hermana Agustina aún no se está dando 10 vueltas y estamos llegando atrasados al colegio.
4: Oh.

0: ¡Wow! El presidente Boris tiene la culpa. Por eso vamos atrasados.
1: ¡No culpes al Boris! ¡No culpes al gobierno! ¡No culpes a la tucha! Porque vamos atrasados.
2: Buenos días a mis infinitas ganas de quedarme durmiendo y despertarme siendo pobre.

0: ¿Por qué vas atrasada o atrasado el día de hoy? ¿A quién le echas la culpa? Al más 569 5879-2865.
1: Pensé que le ibas a poner play al audio.
0: Estamos en el tomaje del café.
2: Hola muchachos, voy atrasado porque mi despertador es parcial. Me despertó parcialmente.
3: No culpes a la ducha. Porque vas atrasado.
4: Yo culpo mi cerebro que se despierta a las 3 de la mañana y se le ocurre darle justo sueño a la hora que me tengo que levantar.
1: Siempre. Se llama altos niveles de cortisol.
0: No culpe al cerebro.

0: Hola, chicos. Voy atrasado porque en la madrugada se nos movió la cama y hubo combate cuerpo a cuerpo. Voy atrasado.
1: No culpes al temblor. No culpes a la cama. No culpes a la ducha. ¿Por qué vas atrasado?
2: Bueno, pero unas por otras.
3: Ay, sí, pero 3 horas.
2: Dijo 3 horas.
3: Es que vi un video tuyo de otra radio que decía 3 horas.
2: Marco, eso es lo mínimo que yo te duro, ¿eh? Para que sepas. 3 horas.
4: Durmiendo.
2: Dormir. Vamos con otro, a ver.
5: Chamito, soy Matías.
2: Hola, Matías.
5: Yo estoy yendo atrasado a la escuela porque me quedé dormido.
2: Oh, Matías, vamos.
1: No culpes al sueño. No culpes al frío. No culpes a la ducha.
2: Ya, come on.
1: ¿Por qué vas atrasado?
4: ¿Cuánto pagan?
2: Come on. 8:23 de la mañana.
3: Algún día nos vamos a poner de acuerdo qué vamos a cantar
2: yo
3: en esta sección.
2: Yo siento que esta nos salió mejor que muchas anteriores, ¿ah? Yo siento que esta sí.
4: Ni debe dudarlo.
2: Es que otra cosa es con guitarra, te digo, ¿ah?
3: Así es.
2: Esa frase ya tiene 4 y llevamos 4 años y 3 meses.
3: Lo vamos a conversar en privado, como Xavi junto a Manuel Turizo.
2: En privado.
3: Sí.
2: Cáchate, Marco Hinojosa.
3: Vamos a arreglar esto con el
2: Hola, Pablito, buen día.

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1: 8 de la mañana con 27 minutos.
2: Sí.
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2: ¡Ya martes de pololeo!
1: Dejé opciones para reventar.
3: ¿Cómo así?
1: Dejé muchas opciones hoy en martes de pololeo. Hay muchas preguntas y hay que escoger una.
4: Por cómo te encuentras, pero me han comentado que te has visto sola, llorando por
1: las calles. ¿La dices a la vuelta de la toma comercial?
2: No,
3: para que la gente la piense, sí.
4: Comentan que tu niño a ti te ha dejado.
1: Igual.
4: Que no existe consuelo.
2: ¿La primera?
1: ¿Sí?
2: ¿Estarían con el ex o la ex de un amigo o amiga?
3: ¿Cómo? ¿Estarías con la ex
2: o el ex de un amigo?

0: Bueno, está pasando actualmente.
1: Momento de recargar el café. Y ya volvemos. Porque la misión de levantarte continúa. 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
2: 8:29 minutos.

0: 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Temperatura. Es la temperatura en los 40.
1: 3 grados.
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1: Sí, 8:35 de la mañana. Bruno Mars.
2: 24K Magic.
1: Eso, qué cosa. Cáchate. Sonando en La Ducha de los 40.
2: No, ¿no era así?
1: Sí.
2: Ya, muy gracias.
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1: Culan de gas.
2: Guajolón.

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1: Estamos de regreso con más de esta ducha temprano en la mañana. Estamos temprano en la mañana junto a ustedes. Y hoy es martes de pololeo. Martes de tocar temas de relación de pareja, amor, entre otras vicisitudes.
2: Vicisitudes. Y la pregunta que tenemos hoy para ti es: ¿estarías con el ex o con la ex de una amiga o un amigo?
3: Amores que matan.
2: Tú dijiste que te había pasado.
1: ¡Ah!
2: Ok.
4: O sea, conoce a alguien.
1: No, yo no me escondo. Estaba muchacho yo.
2: Entonces,
4: le gusta el chamo, le gusta. Yo tenía
1: por la. Estaba muchacho yo, tenía como 17 años. Y unos amigos muy entrañables terminaron. Terminaron. Y como al año y medio, debo decir que fui yo quien se resbaló, pues.
2: Pero a ver.
1: Y caí en las garras.
2: No, dile la verdad. ¿Siempre te gustó la niña?
1: ¡No! Eso es lo que me molesta.
4: Pero ¿cómo te va a molestar? Mejor todavía, porque si te hubiese gustado cuando estaba con tu amigo.
1: No, o sea, porque qué bobo, ¿cómo voy a caer después si eso no se hace? Eso me parece gravísimo, ojo. Yo aprendí de esto muchísimo en la vida. Si mi amigo me está viendo, le pido perdón.
2: Ya. ¿Escuchemos a la gente?
1: O sea,
2: a la vuelta.
1: Me parece una traición muy grande.
4: Lo bueno es que era con sentimiento o sin sentimiento.
1: No. O sea, tampoco fue que pasó algo grande, ¿no?
2: Ya, pero ¿se dieron unos besitos o hicieron el frutifantástico?
1: Oh. O sea, vamos a llegar hasta allá. Yo fui virgen hasta el matrimonio, tengo que decir.
2: José Andrés.
1: Me casé a los 30.
2: De la oreja.
5: Caí en las garras.
6: Chamo.
2: Es la verdad.
6: ¿A el chamo le gustaba al amigo?
1: No estamos hablando de mí. Cuenten ustedes qué les parece, qué sienten, qué piensan, les ha pasado. Yo no me escondo.
7: Bueno, hijos de Dios, hay tantos peces en el mar porque fijas en uno que ya fue pescado.
1: Sí, claro, mira.
7: Entonces, los amores pasan, las amistades quedan.
1: Es verdad.
7: Hay códigos.
4: Eso, los códigos. Eso es lo que yo siempre digo.
1: Yo aprendí esto.
2: Quiero decir algo. Porque ahora hay en la palestra una noticia que tiene relación con esto.
1: ¿Ya? A ver.
2: Una noticia de una periodista que está con un doctor.
1: Aguarda. ¡Marta! ¡Pon la tetera!
2: El doctor está viudo. Entonces esta periodista o chica de la televisión era amiga de esa pareja.
1: ¿Y ella murió?
2: Ella murió.
1: ¡Oh!
2: Ya, entonces hay mucha gente juzgándola, pero yo siento que esto es una historia que se da mucho, como por ejemplo, cuando se muere el hermano, por ejemplo.
1: No,
2: se muere el hermano y queda la cuñada con el hermano, acompañándose juntos en el dolor.
1: No, Dios.
2: Ya, pero yo siento que es lo mismo.
1: Está viendo esto.
4: ¿Cómo se llama esta?
1: Esto no va a parar de ningún lado.
4: ¿Te acuerdas cuando el palomo? No voy a hablar del palomo.
1: Le dije que en historia.
2: Yo tengo el carnet, y leí del palomo.
4: El palomo y no.
1: Mi amiga falleció hace 8 meses y ahora su viudo está con la mejor amiga de ella.
4: A lo mejor eso lo conversaron.
2: Eso es como acompañarte juntos en
4: amiga,
2: el dolor.
4: Si yo falto algún día, tú tienes que estar con mi marido porque él, tú eres la que más lo conoce.
8: ¡Qué asco! Es como, no sé, cuando están los cuicos entre ellos mismos, primo, hermano. ¡Ah, no! La mansa.
4: Yo ese sí que no aguanto, una traición de un amigo.
1: ¿Entre primos?
4: No, de amigos.
9: Hola. Es compleja la situación. Yo creo que depende de la
1: edad.
9: Este
1: también lo hizo. Este también.
9: Ay, los vínculos. Si lleva mucho tiempo y rompen, uno meterse en aquel.
1: No.
9: Después, no, hay código. No,
1: nada que ver, no.
4: Código es código.
1: No hay tiempos, ni espacios, ni momentos, ni nada. ¡No hay nada!
4: No se justifica que usted se meta con la ex de su amigo o su amiga se meta con el ex de su otra.
2: Pero mira, quiero decir algo.
1: ¡No hay!
2: 8 meses me parece que es un tiempo demasiado poco. En este caso, de la noticia que está viral.
1: Ah, okay.
2: Él lleva viudo varios años y varias relaciones antes.
4: Ah, o sea, probó antes.
2: Él estuvo, está viudo y tuvo otras relaciones que entonces, no reconoció.
4: Claro, pues lo que pasa es que la amiga lo conoció.
2: Pasaron años y ahora está con esta chica, bueno, que supuestamente era amiga de su viuda.
1: El amor es una magia y eso le puede fantasía. Ocurrir como que de pronto se desarrolla, pero ajá.
10: Hola, hola. Ustedes están equivocados.
1: A ver.
10: El amor no mide código, no mide nada. Así que si te enamoraste, hay que ponerle bueno nomás.
11: Amores que matan.
2: ¿Estás desilusionado?
1: Sí, estoy un poco de mí mismo.
4: Pero esta persona está, yo creo que, bueno, su pensamiento debe estar.
1: No sé, no.
2: Vamos,
1: no.
2: Música y al regreso seguimos escuchando a la gente, por favor.
1: Me siento mal.
4: ¿Sabes qué?
2: ¿Qué?
4: Yo creo que no debería ir.
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1: No sé con qué ir después de este video. Dice que Arcángel lo hizo con la ex de Nicky Jam y nadie les dijo nada.
4: No me digas.
2: Heavy metal power.
4: Oye, yo creo que lo más terrible hay un futbolista que estuvo con la sobrina de la esposa, que eran familiares. Búscalo, Hulk.
1: ¿Cómo se llama?
4: Hulk.
1: ¿El Hulk? ¿Con J?
4: Con H.
1: Ah, el Hulk.
4: Creo que así es.
1: ¿El humor Hulk?
4: A la vuelta seguimos con la historia del chamo.
0: Los

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1: Vamos, Chamisky.
2: Ya, estamos hablando sobre si es posible, si lo ven bien, llevadero, meterse con la ex de un amigo o una amiga. Del sentido contrario, del mismo modo, de modo
3: diferente. ¿Qué opinan?
2: Yo,
3: ya sabemos lo que tú opinas, escuchemos a la gente.
4: Perdona si pregunto cómo te encuentras, pero me han comentado que te...
5: Tenía una amiga en el colegio que me encantaba su novio. Ella lo engañaba, finalmente yo como amiga nunca conté nada, salí del colegio, intenté mantener el vínculo con ella y al ver que ya no éramos amigas, sí, me metí con el novio.
3: ¡No! ¡No!
4: No llores más, mi niña, niña, niña.
3: Amigo, ¿qué opinas tú?
6: Como que nadie es propiedad de nadie y que el amor no tiene frontera.
2: Nadie es propiedad de nadie. Pero si hay una lealtad, tú no puedes. Por ejemplo, si tú ves que a tu amigo le pusieron los cuernos su ex.
3: Estás cambiando la temática, eso lo podemos hablar en otro
1: ocasión. Esa es otra temática.
2: Espérate, si tú ves que a tu amigo le pusieron los cuernos su ex. Ellos terminaron por cuernos. Tu amigo está dolido acá.
3: Ok.
2: Y tú vas y te metes con esa mujer.
1: Claro, es como...
3: José, no está indignado. Está realmente indignado.
2: No, porque esa vaina no se hace. Yo lo aprendí.
7: A mí me pasó con una ex de un compañero de trabajo y yo ex de su amiga.
2: Bueno, pero compañera de trabajo es mejor.
8: Amigo no hay, yo solo digo, amigo solo hay uno, se llama corazón, le dicen corazón.
2: Bueno, son muy solitarios.
1: Distintas personas, sí, distintos pensamientos, yo que también se respeta.
2: Sí, claro.
1: O sea, aquí no estamos juzgando.
2: Yo soy amigo de mis amigos, pero mis amigos no son mis amigos a veces. Ah, pero eso no significa que los amigos no existan.
1: Así es.
9: Oh, chiquillos, no sé. Yo en un carrete hace muchos años, adolescente, un amigo me pidió hacerle gancho con una niña. Y me acerqué a la niña y al final la niña no quería nada. A mi amigo.
2: Y quería ir contigo.
3: Lo terminó comiendo él.
9: Está re buena, así que... No, perdí amistad.
1: Acabo de desbloquear un recuerdo de mi adolescencia.
2: Son de amor. Ahí es diferente.
4: Amores que matan.
2: Si no había pasado nada.
4: Amores que muy mal.
2: Claro, le gustaba, pero mira, brother, yo hablé con la chica y la chica me dijo que no va pendiente de ti, sino de mí. Por ende, como el que perdona.
3: ¿Tú te la agarras igual?
1: Si es tu amigo el que
2: era. Espérate un momento. No tuvieron nada.
1: Ya, pero espérate.
3: Ya, pero espérate. Pero tu amigo te dijo.
1: Hay códigos.
3: Por favor. Anda y trata de hacerme gancho con esa chica porque a mí me gusta mucho esa chica.
1: Mira la cara del chamo, mira la cara.
3: Y después va la chica y te dice, no, la verdad no me gusta tu amigo, me gustas tú. ¿Tú te la agarras?
2: No, o sea, pero así es el momento. No, yo voy a otra vez. Marco, hablé con la chica.
1: ¿Ya?
2: Y me dijo que lamentablemente no le gustan los bajitos.
1: ¿Ya?
2: Sino que le gustan los caribeños.
1: ¿Ya?
2: Por ende... y como sabemos, el que perdona
3: murió en la cruz y usaba chalas. Ya, pero espérate, ¿qué pasa si Marco te dice, pucha, amigo, ya, pero si tú, igual si pasa algo contigo, yo me sentiría mal?
2: Le te voy a decir, amigo, somos hombres.
3: Y el que perdona murió en la
2: perdona,
3: cruz.
1: El doble discurso.
2: Se fue
1: recién era otro y ahora es
2: pero si
1: otro.
2: Aquí no hay nada entre tú y ella,
10: entonces es como un pescado del mar.
1: Pero ya, ¿y tú por qué a ti te dijeron
10: que nadie puede comer?
1: Porque te dijeron, uy, qué bonito eres, voy a caer.
2: No me dijeron qué bonito me
1: sí,
2: eres.
1: Me dijeron que eras caribeño, me moreno,
2: que yo era su tipo.
1: Tenía...
3: Espérate, que él se siente orgulloso, pero una situación que es completamente imaginaria.
1: Yo gané.
2: O sea, no gané. Solo fui un poco más bendecido por Dios ese día.
1: Y ahí si a alguien le gusta lo más bajito y no los morenos.
2: Bueno, me lo diste. Me tú te acerques a ese amigo. O sea, esta vez Chile anota.
11: Después le decir vamos, si no va y yo te acuso.
12: Me pregunta a nadie, yo le digo, cuando me va.
2: No, yo creo que eso tampoco se hace.
1: No, tampoco.
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2: O sea, pero vamos a poner un ejemplo.
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2: Saba.
0: La ducha.

0: chamo, yo no quiero que seamos amigos, ya.
1: Debajo pizarrazo en el bass, código 787, ahí hace el calentón, por la batería que llega.
2: Todo lo que sangra es cacería.
3: No, ya no se ponga tonto tampoco,
4: yo creo que no. Sinceramente creo que no.
0: A mí me la hizo mi hermano, que él estuvo con mi ex.
2: ¿Qué?
0: Me enteré como 20 años después.
4: Yo le voy a decir algo.
3: Eso es lo de hermano.
4: Le voy a contar esto y esto que quede entre nosotros, ¿eh? Yo tengo un primo.
3: Ya.
4: Que estuvo con la ex de mi hermano.
3: Ya.
4: Y después con una ex mía.
3: No, el primo opulento.
4: Sí, le gusta un poco así ese estilo, pero.
3: Sí.
4: Ya uno sabe para no presentarle a nadie.
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6: Yo quiero estar en la casita con la ex de mi amigo.
3: Bueno, esta canción es ideal para terminar el día de hoy.
4: No, no se metan con la mujer dijiste, de su amigo, está mal.
3: Chamo, sabes que me gusta ella, anda, chamo.
0: ¿Y si hay acuerdo?
3: Chamo, sabes que me gusta. Anda a decirle, por favor, hazme gancho.
4: Si hay acuerdo con tu amigo, como que todo.
7: Y si un día.
4: O sea, todo lo que se convence y se acepta, está bien.
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3: hogar. Ah, sí, se está consensuado, sí, pues. Conversado.
8: Sí, cuando las cosas están consensuadas, sí.
3: Igual tú contestas en un club.
9: No, yo tenía un amigo que le decían el caracol. Le encantaba comerse las babas.
3: Oh, sí,
4: de
3: sí.
4: Acabo de contar esto, ya que no estamos grabando.
3: Yo estoy grabando de mi celular, sí.
4: Que un primo.
7: Yo soy tu amigo.
8: ¿Se comía tus babas?
4: No, o sea, primero las babas de mi hermano. Estuvo con la ex de mi hermano. Cool, terminaron. Y después con una ex mía.
8: Bácala. Porque no sé. Bueno, nada.
4: Ya.
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8: Nos vamos.
0: Bajo la puerta de Dor. Ah, buena, barquito te sacó.
3: Llegó tarde. Ya vamos.
4: Es que hasta ahora se entendió, Marco.
8: Arroba los 40 CL, arroba José Andrés Vivas, DJ Marco Hinojosa, XAABA. Nos escuchamos en un ratito más y vuelve a las 4 de la tarde en el 40 al día. La máxima por hoy 27 grados.
4: Los queremos mucho y los esperamos mañana a las 7 de la mañana. Besos.

0: 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Es la hora. Es la hora en los 40.
1: Faltan 2 minutos para las 9.
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0: Tranquilos, cabros. 9:01 a.m. Estamos listos para partir este rayo. Si sentéis, día martes, día 26 de mayo desde el año 2026. ¿Qué tal la gente? ¿Cómo estamos, equipo? Espero que bien. Nosotros, como todos los días, muy contentos de acompañarte, como siempre, durante 3 horas hasta las 12 del día, acá en la 101.7 en Santiago y en todo el mundo, a través de nuestra aplicación Los 40 Radio. Nuestro WhatsApp listo, libre para ti.
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0: No. Siempre hablo encima del WhatsApp. A ver, dalo de nuevo. Ahora prometo que no me meto.
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0: Ya, mi guacho, estamos llegando a fin de mes. No queda nada para que se termine el mes de mayo. Se termina el domingo, exactamente, domingo 31 de mayo. Así que, nada, pues nos quedan estos días para aprovechar de este último mayo del 2026. Oye, Napo. La invitación es que nos acompañes y participes con nosotros. A esta hora en Santiago tenemos 4 grados de temperatura, se espera una máxima de 27. ¿Pero cómo? ¿Y la mínima de cuánto fue a él? No salía, parece que de 1 grado. La goladita. Ya, Napo, estamos listos los cabros. Así parte el Rayos y Centellas de martes.
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0: Ah, bueno.
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0: El aguante con calle 13, 9:02 a.m.

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1: Ahí se fue, corte la Britney, la Brittany. Ahí estaba Britney Spears con Elton John. Hold Me Closer, 9 de la mañana con 13 minutos. Esta es la 101.7 en este Rayos y Centellas. Ya, oye, vamos ahora con las temperaturas. Como te contaba, para hoy se espera una máxima de 27 grados acá en Santiago. ¿Cómo está tu ciudad, amigo, amiga? Bueno, atenti, porque Punta Arenas se espera máxima de 6. Las Torres del Paine espera máxima de 5 grados. Coyhai, que espera máxima de 8 grados. Puerto Montt espera 17. Valdivia, 17. ¿Qué más? Oh, se pegó acá. Ah, no, ahí está. Ya, lo despegué, perdón. Valdivia 17, Temuco 19, Concepción 15, Chillán 18, 20 para Talca, 25 para Rancagua, 27 para Santiago, 17 Valparaíso, 15 La Serena, Coquimbo, Copiapó espera máxima de 20, Rapa Nui espera máxima de 23, Antofagasta espera máxima de 18 grados, Iquique espera máxima de 21 y Arica también espera máxima de 21, Rapa Nui espera máxima de 23. Ejo. Ya, oye, el WhatsApp te lo dejamos. ¿Qué vamos a revisar hoy?
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1: Se suspenden las clases en Calama. ¡José! En Calama, para este día martes, tras potente sismo 6,9 que sacudió la zona norte. Sismo, ¿cachai? Que 6,9 en otro país debería ser como una hecatombe. Ya, ¿qué más? Puerto Varas conmemora la catástrofe y alcanza un 75% de avance en la reconstrucción después de un año que ya pasó el histórico tornado. ¿Qué más? Tenemos debate por inteligencia artificial, derechos de autor, que reabre la atención en el Congreso después del rechazo de un artículo clave, lo vamos a revisar. ¿Cómo funciona el permiso laboral para de mediodía para ir a vacunarse? ¿Y quiénes pueden solicitarlo en nuestro país también? Listo. Y se anuncia montaña rusa meteorológica para la región metropolitana para ahí va, un día que va a tener temperaturas que van a rozar los 30 grados. Gracias, Diosito. Mira que el frío ya me tenía chato. Ya, sopo. Ya, oye, estamos bien. ¿Listo? Ya, el WhatsApp para que te pidas el tema está listo. ¿Con qué nos vamos? Nos vamos con un poquito de guitarra nacional a cargo de los Bunkers.
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1: Esto se llama Bailando Solo. 9 de la mañana con 15. 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

0: Gracias, baby. 9 de la mañana con 2. Nada que ver. 2-2. 9 de la mañana con 22. Ya, ahí sí. Oye, estamos acá en la 101.7 en este Rayos y Centellas. Ya los cabros, ¿con qué nos vamos? Bueno, vámonos con información. Se suspenden las clases en Calama por para hoy martes, después de un sismo igual brígido, 6,9, que sacudió toda la zona norte. Ahí está, por la Seremi de Educación Antofagasta suspendió las clases en la comuna de Calama para este día martes 26. Esto después del potente sismo de 6,9. La autoridad, por medio de un comunicado, señaló que, comillas, el Ministerio de Educación informa la suspensión de clases para este martes 26 de mayo en la comuna de Calama. Ahí está. Bueno, debido al movimiento sísmico registrado durante la jornada de hoy, la autoridad educacional también precisó que se invita a los sostenedores y equipos directivos de los establecimientos educacionales a realizar una visita de inspección a los recintos junto con un prevencionista de riesgo.
1: ¡Se lo hay!
0: Con el fin de verificar posibles daños y garantizar condiciones seguras para el retorno de las comunidades educativas. Ahí está. La suspensión alcanza a todos los tipos de establecimientos de la comuna. Esta medida incluye establecimientos educacionales del SLEP Licancabur, particulares, subvencionados y privados. Ahí está el comunicado de la Seremi de Educación de Antofagasta. Bueno, si lo quieres, si quieres ir a la fuente directa, amigo, Secreducantofagasta. Secreducantofagasta. Esa es la cuenta de Instagram. Listo, nos vamos a WhatsApp. El epicentro fue 20 kilómetros al noreste, noroeste de Calama. Igual que había, ¿no? 17.52 horas, latitud 22.58, longitud de 68.93, profundidad de 94 kilómetros. Continuamos, ya nos vamos al WhatsApp.
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0: ¡Aló! ¿Qué pasa? ¿Qué pasa? Buena, buena, buenos días.
3: Hola, Feñita, buenos días.
0: ¿Cómo estamos?
3: Anoche me tocó ser bombero.
0: ¿Por qué?
3: Me iba a ir a acostarme y había un incendio cerca donde vivo yo.
0: La dura.
3: Así que me tocó ayudar, pues así.
0: Pero con ese.
3: A ver si podéis colocarte algo de sexual democracia.
0: Bueno, me toca ayudar, pues. Yo quería dormir. Y esta gente que se le ocurre. Ya, amigo. Un abrazo, ¿eh? Ponele más voluntad, Lolo. Aló.
4: Hola, Peñita.
0: ¿Cómo estás?
4: Oye, ¿tenía algún tema de Linkin Park con la nueva vocalista? ¿Uno bueno de los nuevos?
0: ¿Pero por qué?
4: Gracias.
0: Ya, amigo, un abrazo, que te vaya bien. No lo sé, parece, no sé, creo que no.
5: Buenas, buenas, buenas, buenas, buenas, buenas, buena, buena, Peñita. Buen día.
0: ¿Cómo está, amigo?
5: Oye, campeón, vamos a empezar con un temita de Criss Cross, Jump.
0: Listo.
5: Saludos, Rey.
0: Chao, amigo, que te vaya mortal. Un abrazo. Ya, tenemos... Vámonos con Criss Cross. Opino yo. Vamos.
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0: 9 de la mañana con 25. Estos son los Criss Cross. Esto se llama Jump. 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

0: 9:29 de la mañana, Criss Cross con Jump, acá en la 101.7. Oye, nos tenemos que ir a la pausa, pero antes, obviamente, saludamos a nuestros auspiciadores. 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Vacilando esta rola. 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Estamos. El WhatsApp te lo dejamos.
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0: Hacemos la pausa, volvemos con más a la 101.7 y ya vuelve el Rayos.

0: 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Es la temperatura en los 40.
1: 6 grados.
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0: 9:39 aquí en la 101.7, nuestro WhatsApp listo para
1: más
0: ti.
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0: Oye, vamos con la montaña rusa meteorológica para la región metropolitana.
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0: Ya, mi guacho, oye, vamos con la información. Anuncian montaña rusa meteorológica para la región metropolitana. Bueno, este día las temperaturas van a rozar los 30 grados después de un fin de semana terrible helado, Juan. Y harta nubosidad acá en la zona central, la región metropolitana va a enfrentar un frente de repunte térmico. Dios mío, gracias. ¡Ah! Aló, aló. Bueno, tendremos un brusco cambio en el escenario de las próximas horas después del frío que se marcó durante el fin de semana. El pronóstico anticipa un repunte importante en las temperaturas máximas. Puta, que escriben mal acá en esta radio. No en esta. En la ADN. Según el portal especializado, todo apunta a este día martes 26 de mayo, una jornada que podría transformarse en la más cálida de la semana en varios sectores de la región metropolitana. ¡Qué bueno! Bueno, tendríamos una máxima de 27 para hoy, con un ambiente templado, cielo parcialmente despejado y, bueno, proyecciones de 27 por ahí, rozando los 30, aunque en el centro de Santiago no aparece todavía en 30 grados, hay sectores del norte de la región metropolitana que suelen registrar temperaturas más altas en este tipo de episodios, como por ejemplo Colina, Lampa, Tiltil. Es como un mini verano, dicen por acá. Pero va a durar poco porque el miércoles el pronóstico dice que van a bajar de nuevo a una máxima de 18. Ota. Y un ambiente más cubierto que partiría con 7 de mínima. Para el jueves 28, la línea se sigue igual, más o menos, 17 de máxima, 6 de mínima. O sea, hoy nomás es. Ya, pues. Hoy día serán los chops, entonces. ¿Para qué vamos a esperar mañana?
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0: Hola, Feña, ¿puede colocar Dynamite de BTS o Marisola de Chris MJ o El Stanley? También me gusta. Saludos para mi mamá, María Teresa Campos, de su hija Daniela Castillo. Daniela Castillo como la cantante. ¿Qué me decís? Aló.
2: No, es que sabéis que, hermano, me refiero a que yo ayudé porque estaba toda la gente mirando, no hacían nada, hermano. Yo fui bombero hace varios años atrás, entonces como que el alma me queda.
0: Ya.
2: Saludos, Feñita, un abrazo para todos los auditores de los 40.
0: Ya, el tono de queja no era porque había un incendio, era porque la gente estaba ahí puro de zapa y no hacía nada. Entendí, amigo. Oye, muy bien, po. Qué gran ciudadano. Consciente. Te quiero mucho. Ojalá no te hayas quemado nada. ¡Aló!
3: Hola, Finita. Muy buenos días.
0: ¿Cómo estás?
3: ¿Qué pasa, mi guacho?
0: A ver, ¿todo bien,
3: aquí, en la aplicación, trabajando por Franklin.
0: Ya. Yeah.
3: Finita, ¿qué pasa con algo de Holanda? Con Martin Garrix.
0: Oh.
3: Algo a aprender la mañana. Que tenga buen día, compita.
0: Ya, pon. Tenemos el Stanley, Martin Garrix. ¿Vamos bien? Vamos bien. Buenos días. ¿Cómo está, señor?
4: Hola, Peñita, buen día.
0: ¿Cómo
4: oye,
0: anda?
4: Si puedes poner de Teleradio Don Eso, éramos todos felices.
0: Oh. Salud.

0: Anotado. Ya, compadre. Entonces, ¿ya estamos bien, pum? ¿Con qué nos vamos? Vamos con Martin Garrix.
1: Ya, guacho pelado.
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0: En Santiago, 101.7, porque estamos en todo el mundo a través de nuestra aplicación Los 40 Radio o a través de nuestra página web los40.cl. Es Martin Garrix con Animals, 9.43, aquí en la 101.7.

letal y nada. Así se va, claro. Tú me lo oíste, José. Dale, dale, dale, con el beat.

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1: 9:49 llega Lautaro con esto que se llama Saturno con Lautaro. Acá la 101.7. Qué buena canción. Esta la pidieron la semana pasada, ¿no? ¿Te acordáis? Al WhatsApp. Y no habíamos pescado. Ahora sí. Hip hop chileno a esta hora de la mañana aquí en el Rayos de la

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1: Ya los cabros, estamos 9 de la mañana con 53, acá la 101.7 en este rayo. Sí, centellas, día martes, día 26 de mayo. Dije junio adelante, en serio. Ya, súper bien. Súper bien yo. Oye, vamos con información. Bueno, hay permiso laboral para tomarse mediodía para ir a vacunarse. Tal cual. Bueno, hay un permiso que es específico para que tú vayas a hacer este trámite, que es vacunarse contra la influenza. La medida permite solicitar mediodía de trabajo, no para ir ahí a dormir una siesta, amigo, para ir a acudir a un centro de vacunación, incluyendo el tiempo de traslado. Además, las horas utilizadas deben considerarse como trabajadas y no pueden ser descontadas. Ah, mira, atento ahí. Para acceder al beneficio, las personas tienen que informar a su empleador con al menos 2 días de anticipación y posteriormente presentar el comprobante de vacunación correspondiente. Las autoridades explicaron que esta herramienta busca facilitar el acceso a la inmunización y evitar que el empleo se transforme en una barrera para vacunarse antes del pic de virus respiratorios que está por venir en nuestro país. Por el invierno, amigo. Obvio. ¿Qué más? Destacaron que una mayor cobertura de vacunación puede ayudar a reducir los contagios y disminuir el ausentismo en empresas y lugares de trabajo durante los meses más fríos del año. Bueno, este permiso está dirigido a los trabajadores que pertenezcan a los grupos de riesgo definidos por el MINSAL dentro de la campaña de la vacunación contra la influenza. ¿Listo? Ok. ¿Nos vamos al WhatsApp o nos vamos a sacar nosotros un tema? Yo digo que nosotros, amigo. Y nos ponemos rockero y que...
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1: Esto es Slim Biscuit con Break Stuff 9.54.

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1: Ya nos tenemos que ir a la pausa, amigos. 9:57 aquí en el Rayos y Centellas de Los 40. La hacemos cortita, nuestro WhatsApp está listo para que te comuniques.
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1: 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Ya los cabros, nos vamos a la pausa, la hacemos corta, volvemos con más a los 101.7. No le cambia el Rayos. Ya, señora.
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0: Hora 40. 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
2: Faltan 3 minutos para las 10.
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1: Ya los cabros, 10 de la mañana con 10 minutos. Acá a la 101.7. Sigues en el Rayos y Centellas. ¿Ya tienes el WhatsApp? ¿Nos vamos con información? Vamos nomás entonces.
2: Oye.
1: Ya. Cacha que de la Academia de Colegios de Medicina del Reino Unido aseguraron que el uso de las redes sociales es tan perjudicial como el tabaco. ¿Qué me decís? Bueno, coincidieron que para la salud de los jóvenes el uso de las redes sociales es igual de malo que el tabaquismo. Tal cual. Los médicos deberían preguntar de materia sistemática sobre el tiempo de uso de las pantallas y redes sociales cada vez que atiendan a pacientes jóvenes. Estas consideraciones están contenidas en la respuesta que dio la academia a una pregunta formulada por el gobierno sobre el uso de las redes sociales en menores de 16 años. Se informó que debería haber directrices para los doctores sobre cómo detectar cualquier uso inapropiado o perjudicial de las redes sociales y el contenido en línea. Los peligros del uso excesivo de las redes sociales son peores que el tabaquismo. Resaltaron la importancia de que los profesionales, los doctores, le pregunten a los jóvenes sobre el tiempo que usan las redes sociales sin juzgar. No podemos conocer la magnitud del problema si es que no preguntamos. La voladita. Bueno, la prohibición de las redes sociales para niños ya se ha hecho en Australia y es una de las opciones que se considera implementarla para menores de 16 años antes de que finalice el año. Eso es. Nos vamos al WhatsApp. ¿Y tú? ¿Cuánto rato pasas ahí en las redes sociales? Oye.
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1: Nos vamos al WhatsApp. Buenos días. ¿Con quién? ¿Qué pasa, oye?
3: Gracias, Peña. Buen día, mi brother.
1: Buenos días, amigo.
3: Juanito, mi ultimita puede ser el de algo de Horda Tosco.
1: Podría ser.
3: Un abrazo, que tenga buen día.
1: Chao, compadre. Igualmente usted. Nos vamos con nuestro reporte inmediatamente desde San Antonio. Patricio, adelante.
4: Hola, ¿qué tal, Feña? Acá Puerto San Antonio. Acá hay un sol espectacular. Estoy acostado. ¿Viste la nueva revelación?
1: ¿De qué?
4: De los documentos desclasificados.
1: ¿De qué? ¿De qué?
4: ¿De Departamento de Guerra de Estados Unidos.
1: ¿Pero
4: acerca
1: de
4: los Fanny OVNIs.
1: Ya, no.
4: Ponte
1: ¿no?
4: a una de Avril Lavigne. Un saludo.
1: Ya, mándate el... Oye, mándate el link. Pato, mándate el link de los documentos desclasificados. Aló, buenos días, Luis, ¿cómo estamos? A ver, Luis.

0: Lucho.
1: Buenos días, señor Fernando Ignacio Salena. ¿Cómo tú estás, mi estimado?
0: ¿Cómo anda, Choro? ¿Bien,
1: vos? Vamos a ver si con esta le vamos. Mira, una de Café Tacuba.
0: ¿Me digas?
1: Ingrata.
0: No, pues.
1: ¿Qué dices?
0: Lucho. No, porque Café Tacuba mismo dejó de... No quiere que toquen más la canción. Y de hecho no la tocan ellos en vivo, ya no... No la tocan más esa canción. Así que para qué hago en contra de los Café Tacuba, digo yo. ¿O no?
2: Buena, Peñita.
0: ¿Y si te... ¿Y si tocamos otra de Café Tacuba, Lucho? No sé, un Eres o... No sé, pues, Las Flores. Dale, Luis, búscate otra.
2: Buena, Feñita.
0: ¿Cómo andas, Sol?
2: Buenos días por la mañana.
0: Igualmente.
2: Feña.
0: ¿Qué?
2: Puedes colocar
0: ¿qué?
2: Cualquiera de un grupo que se llama, una banda que se llama Boxcar Racer.
0: Ah.
2: Es con el baterista de Blink y el guitarrista de Blink 182.
0: Sí, po.
2: O sea, Tom y Travis.
0: ¿Qué tal?
2: Ahorita que estoy en mis últimos días.
0: ¿De qué?
2: Mis últimos días de mayo, sí.
0: Ah.
2: Feliz día.
0: Ya, listo. ¿Estamos entonces? Pues tenemos pedido. Tenemos pedido.
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0: Qué recuerdo esta hora de la mañana con Avril Lavigne. Esto se llama Complicated. 10 de la mañana con 14 aquí en el Rayos.

0: Fisher, It's a Killer, sonando aquí a la 101.7 en este rayo. Tírate el WhatsApp.
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0: Oye, adivina quién está de cumpleaños, Sabita, hoy.
2: ¿Aló?
3: ¿Aló?
2: Adivina quién está de
0: cumpleaños. ¿Qué?
4: No. ¿Acaso tú?
0: No, po. Estoy en octubre.
4: ¿Eminem?
0: No, pero andáis cerca, ¿eh?
4: ¿Rihanna?
0: No, andáis mucho más cerca, pero no. Más old school.
4: Ay, no, me perdí.
0: Lauryn Noel Hill. Lauryn Hill está de cumpleaños el día de hoy, cumple 51 añitos, nació el 26 de mayo del año 1975. ¿Qué vio, no? La vocalista de los Fugees. Así que bacán. Eso, pues vamos a tocarla ahora ya, para homenajear a la señora que está de cumpleaños. Qué buena canción. Esto se llama Doo Wop, la 101.7.
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0: Acá la 101.7, era Lauryn Hill, Do Wop, sonando aquí en el Rayo, si senté yo. Oye, celebra el patrimonio en Arauco Estación, ¿eh? 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
0: 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Vamos, nos vamos a la pausa. La hacemos corta, volvemos acá a la 101.7, no le cambia el rayo.

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1: Lionsgate, el estudio detrás de la película biográfica Michael, confirmó oficialmente que ya se encuentra trabajando en una segunda parte, donde planean aprovechar parte del material que quedó fuera del montaje final de la primera entrega, que finalizó a mitad de la era Bad en 1987, dejando así varias décadas de historia por explorar, desde la explosión del icónico álbum Dangerous hasta las complejas y polémicas acusaciones de abuso que marcaron la vida de Jackson en sus últimos años. Todos los detalles de esta noticia están en los40.cl.
0: 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Temperatura. Es la temperatura en los 40.
2: 16 grados.
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1: 10 de la mañana con 34 minutos, acá la 101.7. Nos vamos al WhatsApp o nos vamos con información, yo creo. Oye, bueno, la FACH, la Fuerza Aérea de Chile, gradúa a la primera mujer piloto de F-16 en la historia de nuestro país, Francisca Cases. Ya tiene 11 años de trayectoria en la institución y bueno, el día de hoy la Fuerza Aérea, o sea, ayer, hizo historia en la aviación del país al graduar a la primera mujer piloto de combate de un avión F-16. La teniente Francisca Cases, de 29 años, la ceremonia se llevó a cabo en el grupo de aviación número 8 de la Quinta Brigada Aérea. No, pues, ahí está, así que felicitaciones para ella y para la familia. ¿Qué tal? Hito. Hito. Vamos al WhatsApp y se piden un tema. ¿Qué me dices?
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1: ¿Qué está pasando? ¡Aló!
2: Buena, Peña. ¿Cómo andamos? ¿Cómo estás, hermano? Bien, buen día. Espero que todo bien ahí.
1: Igualmente.
2: Oiga, Rey, acá el Chris quiere pedirte un clásico noventero, hermano.
1: A ver.
2: No sé si lo tendrás por ahí, pero igual te lo voy a pedir. Porque a pedir no hay engaño, dicen por ahí.
1: A ver.
2: Ice MC, Think About The Way. Ahí te la dejo, mi rey, un clasicazo. Clasicazo del tecno noventero. Y ese que no tenía ese, ponete Group Armada, mi hermano. Super Styling, ¿ya? Eso, hermanito. Un abrazo, lindo día.
1: Oye, y It's a Rainy Day. ¡Oh, el medio tema! De Transporting. ¿Te acuerdas de esa canción? Terrible Eurodance, hermano. Ya. Bacán. Sí, de más que sí, po. Aló.
3: Buena, Peñita.
1: ¿Qué pasa?
3: ¿Cómo estáis, Peñita Salinas?
1: ¿Tienes tú ganas? ¿Cómo andáis?
3: ¿Cómo está ese día martes por Santiago de Chile?
1: Pocholo,
3: oye, Peñita, aquí en Requena, un sol que ni te imagináis. Un sol como de verano.
1: ¿En serio?
3: Pero lo más lindo que hay, oye, cualquier calor está haciendo, Feña, ahora.
1: Qué bueno, amigo.
3: Cualquier frío. No entiendo el púrate. Tiempo. ¿Qué pasa con ese tiempo, Feña?
1: Púrate, que hay ganado.
3: Oye, Peñita.
1: ¿Qué?
3: Ponte un temita.
1: ¿Qué juega?
3: De Defton. Porfa,
1: listo.
3: Peñita,
1: saludos.
3: Ya,
1: compadre.
3: Aquí estamos pasando en el solcito.
1: Ya.
3: Así que nada, pues, Peñita, cuídate.
1: Un abrazo,
3: que
1: amigo.
3: Para todos.
1: Igualmente.
3: Saludito a un primo de Santiago, al Carlos Abarca, porfa.
1: Ya.
3: Ayer escuchó y le dijeron. Así que nada, pues, Peña, cuídate. Salud. Que estés bien, Peñita. Cuídate.
1: Gana. Chao nomás, nos vemos. ¡Aló!
4: Hola, Peñita. Buen día, saludos.
1: ¿Cómo anda, Rey?
4: Por favor, un temita. Sí. Look at me now.
1: Quedé ahí. ¿De quién? A ver, vamos a buscar. Te voy a escuchar de nuevo, hermano, ya. ¡Aló!
5: Buenas, Peñitos, al aire, hermano. ¿Cómo estamos?
1: ¿Cómo
5: acá en la mañana, hermano, calentita. Oye, guacho, tienes tiro de gracia, sueños. Porfa, hermané,

0: Este es cuando el loquito de Trainspotting va a la discoteca, ¿no? ¿O no cuando se roba la plata? Ah, spoiler. La película tiene como 30 años, amigo.
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0: Hola.
1: Un saludo de Villarrica.
0: ¿Cómo están, amigo?
1: ¿Y qué pasa si uno el regalo lo va a sacar en la misma ciudad?
0: ¿Pero por qué?
1: A gente de acá, como para no enviarlo solamente a Santiago. De acá en el sur igual, ¿qué necesita regalo? Todo no es Santiago.
0: Ya.
1: Acá en el sur se necesita más ayuda que en Santiago.
0: Ya, amigo. Ya.
1: Hay más gente.
2: Oye, yo pensé que se había borrado ese audio. No te puedo creer.
0: ¡Aló! Oye, pero la otra, po, también la que pidió el amigo. Sí, po, ¿qué parecía? O sea, son las dos parecidas, vos, mira.
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0: Esta es la que te decía yo.
2: The Transporting Way.
0: Ya, no más audios.

0: 10 de la mañana con 43. Bueno, tema que te pediste, amigo Chris. Sabéis que ahora te voy a desbloquear. Desmutear. Mentira, amigo.
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0: Equipo, la próxima semana hay que hacer una mención. Ah, ya. 10 de la mañana con 43. Será Ice MC, Think About The Way, en el Rayo, si sentéis.

0: El sonando acá a las 101.7, 10 de la mañana con 50 minutos.
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0: Oye, 10 de la mañana con 49, acá la 101.7 con 50 en realidad. Te dejamos nuestro WhatsApp ahí.
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0: Ya para que se vean un tema los guachos. Oye, tenemos información. Capítulo. Esta comedia. Esta teleserie tiene más capítulos que... Vamos con un nuevo capítulo de La U y su estadio, así se llama. Bueno, finalmente, el alcalde de La Cisterna, Joel Olmos, descartó recientemente la opción de recibir el proyecto del estadio de la Universidad de Chile en la comuna de La Cisterna. Así que no va más allá el proyecto, otra puerta cerrada para La U. Pero parece que hay una comuna que si quiere el proyecto. Creemos que este proyecto de gran envergadura es beneficioso para nuestra comuna, declaró el alcalde de Lampa, Jonathan Opaso, tal cual. Bueno, hay varias razones por las que no se ha podido concretar finalmente el estadio de la U, entre ellas el rechazo de muchas comunas por, me imagino yo, no sé, por los hinchas, los desórdenes, qué sé yo, que se pueden producir. Pero durante las últimas horas, una comuna de la región metropolitana manifestó su disposición a acoger un futuro estadio de la Universidad de Chile, pero para 2.000 personas. No, mentira. El alcalde de Lampa dijo que si la U de Chile quiere impulsar un proyecto serio y responsable como la construcción de su estadio, en Lampa cuentan con un aliado. El desarrollo de la comuna requiere de inversión pública y privada, por eso que creemos que este proyecto de gran envergadura es beneficioso para nuestra comuna. Lampa es una comuna extensa.
2: ¡Marco!
0: De 452 kilómetros cuadrados, por lo tanto, creemos que existen muchas posibilidades de poder emplazar un proyecto de esta envergadura que permita el desarrollo de empleo para nuestra comuna y crear espacios deportivos. Y más encima se pueden hacer conciertos. ¿Cachaste lo del Estadio La U? Ya no te pongas a llorar, Simón.
3: ¿Qué pasó con...? No he leído nada, mano. Yo ya tanto humo que he visto estos años ya desde
0: Lampa, el loquito, digo yo. El alcalde de Lampa dijo que...
3: ¿Lampa era lo mismo donde era la...?
0: No, La Cisterna.
3: No, donde era la Ciudad Azul. Era en... La Ciudad Azul, ¿no te acuerdas de la Ciudad Azul? Yo se me cae el carnet, pero mi papá tenía ese carnet de la Ciudad Azul, que era con René Orozco.
0: Pero no está ahí en... La Ciudad Azul no está ahí en...
3: ¿Cómo se llama ese lugar? ¿El Lampa o Colina o no? Colina.
0: ¿Qué sé yo, amigo? Yo no
3: era
0: soy...
3: la Ciudad Azul donde quedó el burro.
0: Yo no soy de la U, yo soy de...
3: el burro ahí, que ahí me ayuden los locutores ahí que son...
0: Bueno, te estoy contando ya, una buena noticia, que el alcalde de Lampa dijo que él sí estaba de acuerdo con recibir el proyecto del estadio de la U.
3: Perfecto.
0: ¿Cuánto estamos de Lampa?
3: Lampa igual es lejos.
0: ¿30 minutos, 40
3: más
0: minutos?
3: Más o menos, sí, pero por carretera no tanto, pero creo que el acceso a Lampa es como la Calampa.
0: Ya, gracias, Marco.
3: El humor no entero.
0: Estuviste bien, calmado. Maps, veamos el tiro, hermano. ¿A cuánto estamos de Lampa? Lampa, que ha pasado San Bernardo, Club de Campo. ¿Dónde? Chicauma, Batuco, ¿para dónde esto? Ah, es para allá, perfecto. Valle
3: Batuco, Campín. Batuco.
0: Es más allá de Quilicura. Perfecto. A ver, veamos a cuánto. Indicaciones.
3: Ya, pero ¿qué queréis saber?
0: ¿Cuánto me demoro?
3: Ya, mira, yo te voy a decir una pura cosa. Si van a hacer un estadio,
0: ya no te pongas así.
3: Tienes que poner de partida, que va a quedar lejos,
0: asientos,
3: los precios de
0: asientos.
3: La entrada más barato, que lo dudo. Somos la U tiene la entrada más cara del fútbol nacional. 15.000 pesos una galería. Imagínate lo que me sale ir al estadio con dos hijos. 45, más la bebida, más el sándwich de potito, más el estacionamiento.
0: ¿Y si te haces socio?
3: Sí, por eso, po. Ah. Y socio me salieron 200 cada uno, porque galería nomás. 600 lucas al año. ¿Quién tiene 600.000 pesos?
0: Mira, 12 cuotas. Por la 5 sur te habrá 44 minutos. Costanera Norte, 46 minutos. La 57 minutos por Cacique Colín y por Ruta 5. Ahí está.
3: Ya, el alcalde Colina, de Lampa, perdón. Hablemos Lampa. Por interno, ¿te parece?
0: Ya, ahí está, Marco Hinojosa.
3: ¿Puedo poner una disco al toque al lado?
0: Un abrazo ahí para todos los hinchas azules. Ojalá que se pueda hacer el estadio. Lampa depende de qué sector, lo camino, ruta. Ya, ahí está. O Lampa por el centro, Echever, 45 minutos fijo, dicen por acá. ¿Qué más? Era en el noviciado Pudahuel, la Ciudad Azul, Marco Hinojosa. Excelente. Un abrazo para la Universidad de Chile. ¡Se atole ahí!
3: ¿Qué quieres? Me haga hablar más en la radio porque no me pega.
0: Ya. Tono. Nos encima con esa voz. Ya, ¿nos vamos a la música? Vamos, después nos vamos con ustedes al WhatsApp.
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0: Los 21 Pilots llegan a la 101.7. Esto se llama Shy Away. 10 de la mañana con 54 en el radio.

0: 9:56. Nos vamos a la pausa, te dejamos el WhatsApp, baby.
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0: 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Nos vemos en Arauco Estación. Mira, ¿no? Listo, ahí está. 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Ya, baby, tírate el WhatsApp, cholo.
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0: Nos vamos a la pausa. Se nos viene la última hora de este programa, el Rayos y Centellas. ¿Te quieres comunicar con nosotros? Bueno, ahí está el WhatsApp. Si lo quieres hacer a través de nuestra cuenta de Instagram, es @los40cl. Pausa, volvemos con más a la 101.7. No le cambia el Rayos.
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2: Faltan 3 minutos para las 11.
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0: 11 de la mañana con 6, Kill the Noise, sonando aquí la 101.7 en el Rayo y Centellas. ¿Nos vamos al WhatsApp o what the heck? Vámonos con información primero del Día de los Patrimonios. Me estaban preguntando el otro día, oye, Gallo.
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0: Oye, esta info está en nuestra página web los40.cl, por si es que quedas ahí enganchado. Te cuento que se viene la próxima versión del Día de los Patrimonios 2026, que se va a desarrollar este día sábado 30 y domingo 31 de mayo, después de una súper buena edición de verano que tuvieron a más de 380 personas, 1000 personas a lo largo de todo el país, yendo a todos los museos y cosas. Bueno, dentro de los panoramas confirmados se encuentra el Museo Chileno de Arte Precolombino, que dio a conocer una programación gratis especialmente diseñada para acercar a los pueblos, al público, al patrimonio de los pueblos, el arte y el conocimiento de todos los pueblos indígenas de América, junto con la opción de visitar gratis la sala de exposición permanente y temporales del museo. El próximo sábado y domingo, por ejemplo, el museo abre las puertas entre las 10 de la mañana y las 6 de la tarde, con un último ingreso a las 5:15, promoviendo el encuentro intergeneracional con el patrimonio precolombino a través de experiencias participativas, sensoriales, recorridos guiados y actividades para todos los públicos. Entre las actividades destacadas se encuentra viaje a los depósitos, visita guiada por espacios habitualmente cerrados para el público, donde los visitantes van a poder conocer parte de las colecciones patrimoniales resguardadas por el museo. Habrán 5 visitas, 10:30, 11:30, 12:30, 3:30, 4:30 de la tarde. ¡Ya! ¿Y cuánto dura el recorrido? 30 minutos, amigo. Y el máximo son 10 personas por grupo. Eso, todas las actividades son gratis y abiertas al público en general. Así que vaya a nuestra página web los40.cl. ¡Nos vamos al WhatsApp! Gana, ¿qué pasa? Vaya, cero el locutor.
2: Pena, pues, peña, mensotema, peñita, Salina.
0: Qué grande,
2: qué
0: Gana.
2: Pincho Cárcamo, qué Pablo Aguilera aquí.
0: No, más respeto.
2: Fernando Salina, el mejor locutor de la radio chilena, hombre.
0: No le ponga,
2: Temazo, feña, temazo, feñita, te pasaste.
0: ¿Cuál era temazo, Gana? El de Ice MC, sí, igual.
3: Muchas gracias, cabros. Todo lo que hiciste con el temita de Ice MC, de verdad.
0: De nada, amigo.
3: Lo quería compartir ahí con todos, con ese recuerdo. Recuerdazo.
0: Cierto, se pasó.
3: Saludos, mi hermano.
0: Se pasó. Aló, buenos días.
4: Hey, Peñita Salina, buenos días.
0: ¿Cómo estamos? ¿Bien y tú?
4: Creo que bien. Hey, Peñita, podemos escuchar.
0: A ver.
4: Algo de Flow Rida.
0: Listo.
4: Saludos.
0: Habíamos elegido un temita bueno de Florida. Buena, Churu, ¿qué pasa, compadre?
5: Buena, Fellita. Buen día, mi guachito. Fellita, ponte un temita de Champol. Saludos, mi guachito.
0: Saludos, compadre, que te vaya lindo. Pongamos un tema de Champol, pero pongamos uno, ¿no? The Gold. Es buena esa canción, ¿no? ¿No? Es buena en cuanto yo. Ya, ponte ese que dice los tracks, así, pero a todo chancho.
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0: Esto es Jean Paul con Valentino Cam. Se llama The Gold, sonando la 101.7, 11 de la mañana con 10.

0: 11 de la mañana con 15, Red Hot Chili Peppers Around the World, sonando aquí en la 101.7 en este Rayos. ¿Con qué nos vamos? A ver.
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0: Ya los cabros, nos vamos con información acá a la 101.7 en este Rayos y Centellas. ¿O nos vamos al tiro con ustedes? No, vámonos con la... Oye, los chinos sacaron un collar traductor para perros y para gatos con un 95% de precisión. Usa inteligencia artificial. El aparato analiza los ladridos, los maullidos, emociones y el lenguaje corporal para ayudar a los dueños a entender a sus mascotas. Ahora vas a saber si tu mascota te quiere o te odia. Sí, pues porque de repente ladra y uno dice, oh, qué lindo, y de repente está diciendo, cállate, feo. Bueno, hay una startup tecnológica de China que desarrolló un llamativo collar para mascotas impulsado por la inteligencia artificial que promete traducir los sonidos y comportamientos de los perros y los gatos en mensajes entendibles para humanos. Tráeme la comida, Shishiti. El aparato, creado por la empresa Menxiaoyi, se instala en el collar de las mascotas, analiza los ladridos, los maullidos, emociones y el lenguaje corporal para ayudar a los dueños a interpretar lo que sus animales intentan comunicar. ¿Te imagináis? Estáis saliendo para, no sé, algún lado y el perro te ladra y sale ahí, te queda mal esa ropa. Genial. Ya. Bueno, alcanzaría una precisión cercana al 95% al momento de interpretar las señales de las mascotas. ¡Oye la ola! Como up, como la película. Up. Genial.

0: Los Ángeles. Feliz cumpleaños, amiga. Aló, buenos días.
1: Feñita, disculpa.
0: ¿Cómo?
1: ¿Quieren de Vico? Sí, se podrá. Ah. Vale, saludos.
0: Chao, amigo, anotado. Buenos días.
2: Hola, buenos días.
0: Hola.
2: Si se puede algo de Major Lazer.
0: Listo.
2: Gracias.
0: De nada. Touch. Corto, preciso y conciso. Amiga, Major Lazer.
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0: Con Ellie Goulding, esto se llama Powerful, el 101.7. Estás escuchando el Rayos y Centellas. El WhatsApp, ¿qué te lo sabía? 11:20.

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1: Mira, me le estaba arrancando. Ya, la promo. 11 de la mañana con 27, nos tenemos que ir a la pausa comercial, los cabros. Tal cual. 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Lo dije pésimo. Disculpen. Oye, nos vamos a la pausa, lo hacemos corta, volvemos. El WhatsApp te lo dejamos.
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1: Pausa, volvemos a la vuelta, Florida, con T-Pain.

0: 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Es la temperatura en los 40.
1: 18 grados.
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2: 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Eso. ¿Te quieres comunicar con nosotros? Aprovecha nuestro WhatsApp. A ver si, ¿qué te voy a pedir, amigo?
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2: Estoy entero sordo. ¡Aló!
3: Peñita, un temita de Maquisa. Somos hijos de la Rosa de los Vientos. Saludos, rey.
2: Estoy guayando. El meme. Tenemos el meme ahí. Amigo, toqué la canción hace 7 minutos. No, mentira, ahora es un poco más. La toqué recién, hombre. Vos te venís recién subiendo el auto, te caché. Michael, pídete otra. Y más encima pidió exactamente la que toqué.
4: A lo mejor podríamos terminar el programa con un MO de Movimiento Original.
2: A lo mejor, puede ser igual. Estaría bueno. Estaría bueno. Feña, no puedo enviar audios, porfa. Un tema de Michael Jackson, que hoy se cumple 1 año de su partida. ¿Cómo se va a cumplir 1 año de su partida? ¡Ah, año! Se murió hace rato. Ya.
5: Estamos, Feñita, tanto tiempo.
2: Hola,
5: ¿cómo estáis?
2: Bien, ¿y tú?
5: Aquí la Connie. Oye,
2: ¿cómo estás, Connie?
5: Una cosita de Madonna por ahí, ¿por qué no?
2: Igual.
5: Right Ball.
2: Oye, pero que andan clásicos, se basaron.
3: Peñita.
6: No puedo enviar audios, por favor.
2: Ya, pa' amigo.
3: Chingui. Un tema de Chingui o Scoop Dog.
2: Ahí sí. Un Chingui.
3: No había escuchado el tema. Saludos, rey.
2: ¿Viste? Si yo caché que se estaba recién subiendo al auto, cacho. Alégale, Luis. Ya, Lucho, a ver. Vamos.
7: Peñita, ya que no se puede, ya. La de Café Tacuba, ingrata, ya. Entonces la de Led Zeppelin, rock and roll. Dale, dale, dale, Peña.
2: Ya, Lucho, sabes que todo hablo ya.
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2: Lucho, vamos, tenemos que conversar los dos. Esto es Chinky con Ray Turner.

0: Ya los cabros, 11 de la mañana con 49 minutos, acá la 101.7. Estamos ready para terminar este programa.
1: Chau.
0: Ay. No, pero no nos queda nada ya. Espera.
1: Espérate.
0: Estamos piolas. Ya, nos alcanza para los últimos pedidos. Feña, podría terminar con un tema de Michael. Sería genial. Sería genial, pero parece que no lo sé. Ahí vamos, estamos, ya tenemos una opción. Michael Jackson. ¡Aló!
2: Feña. Feña. Oye. Feña. Feña.
0: Lo vamos a hablar. A esta persona la voy a bloquear, eliminar. A ver, mutear, silenciar. Un 8 horas por siempre. Por siempre. Conmigo no, perrita. Ya, aló.
3: Está bueno. Peñita, Peñita. Chingy.
0: Ya, pues ya lo escuché. Ya, aló.
4: Oye, Peñita, ¿y algo de Sum 41 o Fall Out Boy?
0: Puede ser. Andy Fletcher de Depeche Mode falleció un 26 de mayo del 2022. Ahí la dejo, dice Carlos Muñoz, que viene llegando ahora a las 11 de la mañana con 42. Por si se pone un temazo de Depeche Mode. Mira. Oye, todos vienen llegando tarde. ¿Qué pasa, equipo? ¿Qué pasa con el curso?
5: Buena, buena, gentecita. ¿Cómo estamos,
0: compañito? Bien, ¿tú,
5: Nosotros aquí andamos en ruta trabajando.
0: Muy bien.
5: Un gran saludo para mi compañito Ricardo.
0: Saludos.
5: El Ricky Chan, que me está escuchando ahí siempre en la radio. Siempre pendiente el hombre. Un saludo a todos los transportistas y buenos humos.
0: Igualmente, amigo. José, que te vaya muy, pero muy bien. Desde las 9.35 que te estoy escuchando, dice Muñoz. ¿Y por qué no pediste el tema antes? Amigo. ¿Ah?
6: Hola, Feña. ¿Podría ser Pearl Jam con Black? Por
0: Perfecto.
6: favor.
0: Perfecto. Ese. Más encima, la otra vez nos pidieron Pearl Jam y no lo tocamos, se nos fue. Bueno, así es la idea.
7: Peñita, podía terminar con un temita de Bling, 182, cualquiera.
0: Hola, Feña, ¿puede ser Rage Against the Machine, Killing in the Name? No, yo creo que nos vamos con Pearl Jam. Cale palo, ya nos ponemos noventero. Ya los cabros, a las puñaladas.
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0: 11 de la mañana con 51 minutos. El señor Eddie Vedder llega con los cabros de Pearl Jam a la 101.7. Temón. 11 con 52. Esto se llama Black. Es Pearl Jam sonando aquí en el Rayo y Centellas. Esto es.
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0: 11 de la mañana con 57, nos vamos. A ver, Muñoz, ¿qué pasó?
1: Buena, feña. ¿Qué pasó? Lo que pasa es que estaba celebrando todavía, entonces estaba como por la caña, por eso.
2: Ni que le hayan ganado al Barcelona.
1: Mandar la canción. Ya. Oye, feñita, un saludo para los cabros de la Pintana.
0: Mande ahí nomás.
1: A los amigos de la infancia, ahí al Rolo, al Jaime, de la Católica, al Leito, al Gana, de Colo Colo, de Nito de Colo Colo, así que eso, un saludo para todos.
0: Oye, esto celebrando como que se enganaba el Manchester City.
2: Ya,
0: amigo, un abrazo ahí para todos los cabros. Que les vaya pulento, se me cuida, nos encontramos mañana a las 9 de la mañana con otros Rayos y Centellas. Se quedan con Martina con Página 40, así que ganan sus pedidos porque vi eso. Yo se voy, estaríamos. Que les vaya pulentito, se me cuidan.
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0: Adiós.
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3: Faltan 3 minutos para las 12.
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17: Bienvenidas, bienvenidos sean todos a este Página 40 de día martes. Oye, martes 26 ya de mayo, un día que partió muy helado, pero la verdad es que va a llegar a 25 grados. real. Va a llegar a 25 grados el termómetro. Todo parece indicar que sí. Y vamos a subirle también la temperatura y ponerle calorcito acá en Página 40. En este martes femenino, por cierto, lo primero que tengo que decirte es que la invitación es para que tus pedidos musicales sean canciones interpretadas por mujeres. De eso se trata el martes femenino. Además de eso, tienes que ahí mandarnos tus pedidos, obviamente, al WhatsApp de los 40, que es el más 569-5879-2865.
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17: Vamos a tener también invitada al día de hoy porque vamos a estar conversando con Valentina Palavecino. Ella es fotógrafa, acaba de lanzar un libro que retrata a gran parte de las músicas nacionales. Tenemos hoy día también Página de Libros, varias cosas para acompañarte hasta las 2 de la tarde acá en la 101.7. Y para arrancar lo vamos a hacer con una del recuerdo, con este clásico de Lauryn Hill, ¿te acuerdas? Es Doo Wop, para darte la bienvenida a Página 40.

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1: Tardecita de martes, este martes otoñal, pero tibiecito, y nos vamos a ir a revisar lo que nos pides al WhatsApp de Los 40. Recuerda, hoy día martes femenino, canciones que sean interpretadas por mujeres, voces femeninas. Nos vamos al más 569-5879-2865.
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1: Nos vamos a revisar a qué nos llega el WhatsApp de Los 40.
2: Hola Marti, ¿cómo estás? Soy Connie, me gustaría pedirte en este martes femenino Solo el mar de Nicole, que me encanta. Eso, un abrazo grande. Chao.
1: Qué hermosa canción para este día martes, entonces, para el martes femenino. Es la voz de Nicole, Solo el mar, acá en Página 40.

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1: 12 del día con 22 minutos. Oye, sigue subiendo el termómetro. De hecho, me dio un poquito de calor. 23 grados tenemos a esta hora en Santiago. Y lo que tenemos mucho también son pedidos musicales al más 569-5879-2865. Recuerda, hoy día es martes femenino, canciones que sean interpretadas por mujeres. ¿Nos vamos a revisar?
0: Vamos. 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
1: A ver qué es lo que nos llega por acá.
2: Hola, hola, Marti, buen día, buen día.
1: Buen día.
2: Hoy me gustaría escuchar Destino Casualidad, por favor.
1: Anotada.
3: Hola, hola, hermosa, buen día, ¿cómo estás?
1: Hola.
3: Hey, hermoso, ¿podemos escuchar algo de J-Lo Play? Por favor, gracias, saludos.
1: Me encanta esa época de Jennifer López.
4: Hola. Me gustaría escuchar alguna canción de Shakira o de Adele.
1: Mira, me gusta tu diversidad.
4: Saludos.
1: Saludos. Saludos.
5: Hola, Martina, ¿cómo estás? Yo por acá cocinando para luego irme a trabajar. Quisiera pedir un temita de Cyndi Lauper, por favor.
1: Eso, me encanta esta diversidad, ¿viste? Vamos a hacer una cosa.

Nos vamos a quedar entonces acá en la 101.7 con Jennifer López y Play, canción que nos pidieron. Y pegadito nos vamos a la vuelta, ya es medio tarde. Nos vamos a quedar con Play y a la vuelta nos vamos a actualizar con Shakira, Cyndi Lauper y más. Es Martes Femenino en Página 40.

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1: Recuerda, pídeme tus canciones al más 569-5879-2865.
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1: Hacemos pausa en Página 40, es cortísima. Tengo un montón de pedidos en nuestro WhatsApp de Los 40, así que a la vuelta seguimos con más.
0: 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Temperatura. Es la temperatura en Los 40.
2: 21 grados.
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1: Oye, tengo una cantidad de WhatsApp el día de hoy para este martes femenino que nos vamos a ir a revisar de inmediato. ¿Qué canciones quieres escuchar? Al más 569-5879-2865.
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2: Hola Martí, feliz martes. Gracias. Hoy qué raro el clima, una vez hace mucho frío, ahora va a ser calor, va a ser 27 calor. Grados y mañana baja la temperatura. Es como Tropiconce acá en Santiago. Yo te invito de Marte Femenino de Dua Lipa, Houdini. Bye bye.
1: Anotada.
3: Hola Marti, ¿cómo estáis? Oye, te quería pedir algo de Alicia Keys, si es posible, porfa. Gracias.
1: De todas maneras es posible.
2: Hola Martina. Hola. Buen martes. Oye, qué rico escucharte, me gusta mucho tu sección porque siempre nos complaces con nuestros gustos musicales.
1: Lo intentamos.
2: Así que quiero pedir una canción que yo sé que te gusta.
1: A ver.
2: Yo no te pido la luna, de Javier Amena. Por favor, gracias.
1: Cómo me manipulan. Nos vamos a quedar con Dua Lipa y esto que se llama Houdini. Estás en el martes femenino de Página 40.
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1: Estás en Página 40, ayer acá en la 101.7, Martes Femenino. Oye, tenemos novedades musicales con Karol G a propósito de este Martes Femenino. Porque ayer fueron los premios AMA. ¿Qué son los AMA? Son los American Music Award 2026. Y sin duda la gran protagonista fue Karol G, que recibió el Premio Internacional de Excelencia Artística por su aporte a la cultura y a la música. Y también ganó como mejor álbum latino por Trópico Quieta. Bueno, Bad Bunny y Karol G también destacaron entre los galardones de las categorías latinas ahí en esta ceremonia. Y la verdad es que este es un premio muy importante y es la primera vez que una mujer latina gana justamente este premio. Parte de las cosas de un hermoso discurso que dio Karol G: puedo decir cosas en mis canciones que se convierten en una voz para muchas personas, un lugar de sanación, un lugar seguro. Creo que mi vida tiene sentido gracias a la música. Eso fue parte del discurso, del emotivo discurso de Karol G en esta ceremonia de los premios AMA 2026. Además, se presentó Karol G también, estuvo ahí cantando parte de su disco Trópico Quieta. Recordemos que además con este disco va a llegar a nuestro país en enero de este próximo año. Va a estar ahí presentándose en el Estadio Nacional. 4 fechas tiene Karol G en el Estadio Nacional: 28, 29, 30 y 31 de enero. Un gran momento para ella, gran momento para la música latina en general. Así que un aplauso gigante y cerrado para Karol G. Un momento muy bonito que las chicas de Cats Ay, saludan a Karol G ahí entre el público, y estas chicas además ganaron como artista nuevo del año. Parte de lo que estuvo pasando ahí en los premios AMA 2026. Te vamos a quedar con Karol G, por supuesto. Esto es Qué Chimba de Vida y lo escuchas en Página 40.
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1: Ya sabes, pide tus canciones al más 569-5879-2865. En un ratito más voy a estar revisando los pedidos del WhatsApp 40, hoy día martes femenino.
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1: 24 grados tenemos ya en la ciudad de Santiago en este tibiecito martes y es momento de que nos vayamos a revisar una nueva posición de nuestro ranking del 40 al 1.
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0: Canción nueva en el ranking y justamente nueva también en el repertorio de Lidia Rodrigo, parte de lo que va a ser su próximo disco, es The Cure, que ingresó a nuestro ranking del 40 al 1 en la posición número 38. Así que si es que quieres votar por ella, tienes que irte a los40.cl y dejarle ahí tu votación. Ya lo sabes entonces, en el 38 nos quedamos con Olivia Rodrigo y The Cure.
1: 38.

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1: Hora 40. Es la hora. Es la hora. Es la hora. Es la hora en los 40.
2: Faltan 2 minutos para la una.
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2: Y nos vamos al WhatsApp de Los 40, al +569-5879-2865. ¿Qué es lo que quieres escuchar? Hoy día es martes femenino.
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3: Buenos días, buenas tardes ya. Quería pedirle una cancioncita de Lamón, La Fer, cualquiera. Eso, muchas gracias, besitos.
2: Besitos.
4: Un yes y yo, Marti.
2: Me encanta.
5: Hola, Martina. Hola. Buen martes. Saludos desde acá, de Santiago Centro, el Cristian.
2: Hola, Cristian.
5: Martina, quiero pedirte Javiera Parra y Los Imposibles.
2: ¿Cuál?
5: Proverbios.
2: Anotada también. +569-5879-2865. Vamos a quedar con Javiera Parra, Sonido Nacional. Esto es Proverbios. Si lo escuchas en este martes femenino de Página 40.

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1: Te anuncié al principio del programa que teníamos invitada el día de hoy, pero pocas veces pasa que la invitada no es música. En este caso es la fotógrafa Valentina Palavecino, pero podríamos decir que ha sido testigo y parte y también finalmente en el desarrollo de tantas carreras artísticas y quien acaba de lanzar también el disco, iba a decir, mira, Vale, encanta. El libro Cámara Lenta. Bienvenida acá a Página 40.
2: Ay, muchas gracias. Me gustó esa confusión, porque no sucede siempre.
1: Oye, Vale, te decía antes de entrar al aire que otras veces tú has estado acá en este mismo estudio, pero acompañando a muchos artistas, porque tú eres fotógrafa, y antes de adentrarnos en Cámara Lenta, quiero que le contemos un poco a la gente que nos está escuchando cómo parte tu aventura y tu hermoso trayecto en la fotografía.
2: Me encanta, porque partí en la música. Siempre he sido muy fan de la música chilena, y bueno, en tocatas, en festivales, yo iba de público, y cuando me empezó a gustar la fotografía, iba con mi camarita. Entonces, los primeros registros que yo hago es desde el público y desde esta euforia y necesidad de registrar como lo lindo que son los shows de nuestros músicos y también toda la euforia de un concierto. Yo creo que todas las personas que hemos estado en un concierto sabemos que se viven cosas como únicas. Y ahí empiezo a tener esta gana y esta necesidad y curiosidad de registrar y de no solamente hacerlo desde el público, sino que dije, me gustaría trabajar con un artista, me gustaría acompañarlos por giras, me gustaría entrar al backstage. Eso se volvió como una obsesión mía un poco.
1: En este libro retrata más de una década, ¿no? Tenemos registro
2: de 10 años
1: de tus inicios justamente acompañando. ¿Cuántas fotos hay acá y de cuántos artistas?
2: Me encanta, son aproximadamente 25 artistas y son 80 fotografías, si no me equivoco, y eso fue una misión, ardua misión,
1: elegir
2: de mis editoras, sí, de la editorial Metalibro, la Javiera y la Paloma Palomino, que me ayudaron porque yo llegué, además yo soy fotógrafa análoga, Martín, entonces...
1: Cámara Lenta, no por nada el nombre también.
2: Así es, claro, que le hace honor, por supuesto, al esquema juvenil de Javiera Mena, que ahora va a cumplir 20 años. Y bueno, yo llegué con mis negativos y que calculo entre, bueno, hago también digital, entonces entre disco duro y negativos, unas 5.000 imágenes. Y de esto dijimos como, wow, ¿cómo reducimos? Terminamos seleccionando y categorizando entre 500 fotos. Después de esas 500, de armar de categorías de retrato, escenario, detalles, polaroids, llegamos a esta fina selección que es este libro, que son 80 páginas y que, bueno, son el resumen de esta década, y me siento muy honrada también de poder haber sido testigo y poder entregar esto, este álbum de la escena cultural chilena, porque no solamente hay música, sino que también muchos momentos que hemos vivido en estos 10 años.
1: Hay una cosa muy bonita, que aquí lo que encontramos en fotos, claro, hay fotos de escenario, acá veo una maravillosa de Mon Laferte, sí, arriba del público, es impactante. Hay fotos de humorista, pero también hay mucha intimidad en la fotografía. De hecho, la foto que está en la portada, que es de Fran Valenzuela, es una foto que podríamos decir es atípica. No es la foto que vamos a ver en redes sociales o en diferentes publicaciones como foto promocional, sino que aquí hay un registro que es documental y que probablemente y generosamente también nos entregas acceso a muchas veces un lado que nosotros como público y como fanáticos no vemos.
2: Ay, qué bonito lo que dices. Sí, porque la principal, diría, estructura y relato que quisimos armar para Cámara Lenta era alejarnos un poco de esta... quizás denominarlo relato oficial, que es lo que todos podemos ver por diarios, por distintos medios de música, y quisimos adentrarnos en esta intimidad, como

0: público. Entonces sí, pues esa foto es de hace 8 años atrás. Entonces yo con la Mon llevamos N tiempo trabajando juntas y entonces era muy gracioso porque estaba todo su equipo y su equipo le decía como, oye, qué linda esa foto, pero ojalá que no vuelva a ocurrir porque era terrible sacarte del público. Entonces, claro, muy bonito, pero claro, todo el equipo ahí haciendo el aguante de ir a buscarla, sacarla, tomarla, etcétera.
1: ¿Qué foto que quedó afuera que dijiste que te doliera un poco? Que fue, ya, ¿sabes qué? Cierro los ojos y ok, ay, si tiene que quedar fuera.
0: De, claro, me dolió que quedara fuera la foto icónica de Rosalía, que se volvió viral el 2019. En su show, cuando tenía su traje rosado, yo creo que la
1: sí, recuerdo. Todo el mundo la... ¿Cómo no?
0: Y que la compartió el artista y que, bueno, yo tuve la suerte de conocerla ese día en backstage y hacerle una Polaroid. Y entonces ella fue muy amable conmigo y ahí le propuse si le podía hacer fotos para su show y ella sí, encantada, y quedamos conectadas por redes sociales, así que... Por eso sucedió que ella sube finalmente esa foto.
1: ¿Y esa tuvo que quedar fuera? ¿Por qué razón?
0: Quedó fuera porque... Hablando de todo este relato de intimidad y de alejarnos de lo oficial y de lo escenario, sentimos que quedaba ahí media que no pegaba.
1: Descontextual.
0: Pero mira, es mi primer fotolibro, yo voy a seguir haciendo fotos, van a venir más cosas y eso es lo entretenido igual. Y estaba viendo que estaba sacando un póster que tiene el fotolibro, sí, que es muy lindo porque con las chicas, bueno, la de la editorial Metalibro y... con la diseñadora, la
1: lo estoy abriendo porque estamos en transmisión también en digital.
0: Con la Ari pensamos en este formato que tenían las revistas de música. Yo creo, Marti, que tú tenías ahí muchas revistas,
1: sí,
0: de música.
1: Sí, totalmente.
0: Las revistas venían siempre con un suplemento, con un CD o con un póster. Y quisimos hacer un póster o también photocards. Si te fijas...
1: Muy K-pop, me encanta el concepto,
0: sí,
1: de photocards.
0: Me encanta. Entonces, si te fijas, puedes además... Puedes tenerlo como póster, sí, pero también craquelar estas Polaroids y tenerlas y que sean al final como tu álbum coleccionable.
1: Nuestras propias Polaroids. Acá sale una foto del expresidente Gabriel Boric, la foto oficial. Quienes se lo vieron ahí en toda la oficialidad, en las oficinas del registro civil, en todas partes, esa foto fue tomada justamente por Bálvara de Chino y acá en la primera parte del libro, de hecho, existe también... otra perspectiva de esa, sí, foto. Otro escenario, podríamos decirle, ¿o no?
0: Sí, muy lindo. Bueno, responde a eso, a que me gusta pensar en que las memorias que vamos guardando son todas distintas. Y si bien la foto presidencial está en la memoria de la nación y de todas las personas, no es como la ven en su totalidad. Uno ve la foto oficial lista. Pero quisimos mostrar el backstage para que también... Bueno, mucha gente dijo que había sido photoshopeada y que no había sido en el lugar. Pero bueno, ahí vemos y es como una forma de...
1: Ya, se deben haber dicho.
0: Sí, así mismo. De que sí fuimos al litoral central, a Tunquén, y que el presidente estuvo ahí en terreno y que nos tocó un día precioso y pudimos hacer ya la foto que todos conocen.
1: Vale, cada fotógrafo y fotógrafa tienen su sello personal y me imagino su ojo ya afinado para ir en búsqueda de algo. ¿Qué es lo que tú buscas al momento de tomar una foto?
0: Mira, primero pienso en que estén cómodos y estén tranquilos. Por eso mismo desarrollé una metodología de andar con distintas cámaras, entre ellas digital y análogas, pero la que más cómodo se da, yo diría que es la fotografía con cámara análoga, que es más pequeñita, es más rápida, no requiere tanto... Es intimidante que te tomen una foto, ¿no? Entonces,
1: entonces
0: que sea más pequeñita se vuelve mucho más amable. Pero con la que diría que es más juguetón el momento es con la Polaroid. Porque
1: a todo el mundo le gusta la Polaroid, se emociona.
0: Es instantáneo, es muy lindo. Yo siento que es una entrega recíproca porque le pido fotos a un artista, pero a la vez le obsequio la forma y la manera de verse como yo lo veo de manera instantánea. Entonces, creo que lo primero que busco es que estén cómodos y lo segundo es que siempre estoy pensando cómo va a pasar este momento de la historia, cómo lo van a recordar, qué quiero que recuerden, de qué quiero que se acuerden los fans cuando piensen en el Femme Fatale Tour, en cualquier otro momento, en el nuevo disco de La Fran, etc. En eso estoy pensando, como qué quiero y qué quiero que recuerden y cómo les puedo regalar eso.
1: Al principio nos comentabas que partiste en la fotografía siendo fan, gustándote la música, yendo a conciertos.

0: gustos. ¿En qué momento te ha pasado que estás frente a un artista del cual eres fan y es como, actúa normal, tengo que ser profesional, no me pueden tiritar las manos?
1: Ay, qué nervios, sí. Bueno, yo diría que fue cuando me encontré con Rosalía y que fui muy profesional y yo le dije, bueno, tú te llevas una Polaroid y yo te saco otra y puedo hacer fotos en tu show. Muy profesional, y de hecho ni siquiera tengo una selfie con ella porque no acostumbro a hacer eso, porque soy siempre yo la que toma la foto. Entonces, yo diría que fue con ella y también me emocioné un montón cuando Mon Laferte me llamó para registrar su primer show. De hecho, yo diría que esa foto que hablábamos del público, sí, es de la primera vez que trabajé con Mon.
0: ¿De qué año es?
1: Del 2018.
0: Ah,
1: en el Movistar Arena.
0: Perfecto.
1: Tenía el pelito corto, lo Mon. Oye, otra Mon.
0: Oye, Val, la mayoría de los fotógrafos, fotógrafas, son malas para tomarse fotos.
1: Sí.
0: Pero acá, por aquí vi, si no me equivoco, un autorretrato tuyo también. ¿Cómo fue y cómo es para ti como fotógrafa ponerte al frente?
1: Me gusta porque si bien encontré mi herramienta para comunicar a través de las fotos, pero también me gusta estar delante porque tengo mucho que decir y de hecho la portada es un autor, diría yo que es un autorretrato.
0: También apareces en esa sombra.
1: Sí, me gusta jugar con esas sombras y me siento cómoda retratándome a mí misma. También siento que son un poco como una especie de huellas de que estuve ahí. Es como un juego.
0: Una sutileza, sí, que estamos presentes. Ya lo saben, Cámara Lenta, este libro de fotografías, de relatos, de memoria, también de documento, un documento tan bonito y tan importante, disponible. Val, ¿dónde encuentran el libro? Lo más importante.
1: Sí, está disponible en la Inquieta Librería y en la Tienda Nacional.
0: Perfecto.
1: Así que ahí pueden ir a buscar su copia.
0: Y a través de tus redes sociales te podrán también encargar la,
1: sí,
0: tuya.
1: También, y me pueden pedir que se los firme, yo se los mando firmaditos.
0: Yo te voy a pedir firmar el mío de todas maneras. Val, muchas gracias por venir a contarnos,
1: gracias,
0: sobre Cámara Lenta.
1: Qué linda conversación, gracias.
0: Nos vamos a quedar obviamente con la canción que le da el título a este libro a cargo de Javiera Mena. Estás en Página 40, acá en la 101.7.
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1: Come on. 23 grados.
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1: Y hoy día es martes femenino, así que nos vamos a ir a revisar lo que nos pides, lo que nos llega al WhatsApp de Los 40.
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2: Hola Marti, ¿cómo estás? Saludos desde Olmué.
1: Hola, hola.
2: Acá mucho sol, mucho calor.
1: Qué rico.
2: Quisiera pedir un tema de Adele, cualquiera, mi niña, por favor. Saludos.
1: Ya pues, de todas maneras, más 569-5879-2865.
3: Hola Marti, Marte Femenino, quería pedir la canción de Natalie Imbruglia, Thorn, por favor, gracias.
1: Ya pues, nos quedamos entonces, ahí seguimos revisando lo que nos llega, lo que nos pides al WhatsApp de Los 40, más 569-5879-2865. Nos vamos a ir a los 90 entonces con Natalie Imbruglia, esto es Thorn y lo escuchas en la 101.7.

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1: Siempre te hacemos recomendaciones literarias porque a veces no sé si te pasa, pero es como chuta, ¿qué leo, no? Bueno, ahora traigo la recomendación de Rebeca Yarros. Se llama Legacy. Y es un libro bastante interesante porque es una nueva serie de novelas románticas de esta autora, de la serie Empireo. Es una serie, además, esta que le ha ido increíble a nivel mundial entre los lectores en español. Una serie perfecta también para las lectoras, por ejemplo, del estilo de Colleen Hoover, de Alice Kellen. Si te gustan ese tipo de novelas de romance contemporáneo, bueno, esta te va a gustar, además que Rebeca Yarros es una de las reinas de los sentimientos en sus novelas, que además tienen muchos personajes que son muy cercanos. ¿Y de qué se trata Legacy? Bueno, la verdad es que se trata de una trabajadora social que tiene a su cargo a alumnos de preescolar, también a un hermanito que es muy chiquitito, y todo tiene que ver en torno a su familia y a una familia de acogida. Ahí aparece también un mejor amigo de su hermano mayor, que se ofrece también para ofrecerle su ayuda en torno a su trabajo, y de eso se trata, y ahí se da una historia bastante interesante, apelando un poco también a cuando eran niños. Se llama Legacy, este libro de romance de Rebeca Yarros, y es lo que te recomendamos hoy acá en Página de Libros.
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1: Y vamos a cambiar radicalmente de tema, porque recomendaciones literarias, nos vamos al WhatsApp de los 40, el más 569-5879-2865.
2: Manda tu WhatsApp de audio al más 569-5879-2865.
3: Hola Martí,
1: hola,
3: feliz
1: hola.
3: Martes. Hoy qué raro el clima, una vez hace mucho frío, ahora va a ser calor, va a ser 27 grados y mañana baja la temperatura. Como Tropiconce acá en Santiago. Yo temita de Marte Femenino. Marte Femenino de Dua Lipa. Houdini. Bye bye.
1: Anotada.
4: Y sí, buenas tardes. Marti, quería tenerte un temita de Marte Femenino de la artista Mía. Paper Plans, por favor. Gracias. Saludos.
1: Paper Plans, qué buena canción de Mía. Parte de lo que nos llega acá al WhatsApp de los 40. Sigue pidiendo tus canciones al más 569-5879-2865. Y nos vamos a quedar con esta, que es del año 2008. Escuchas a Mía con Paper Plans acá en el Martes Femenino de Página 40.

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1: Ya así nomás, se nos fue el programa. Hasta aquí llegamos con este Página 40 de día martes. Muchas gracias a todas y todos por conectarse, por pedir sus canciones, por mandar sus saludos. Gracias a mi querido Marco Hinojosa en los controles de Página 40. Martina Orrego, soy yo quien te habló, quien te acompañó durante estas dos horas acá en la 101.7. Y te invitamos a que te quedes en sintonía de los 40 y también a que te puedas conectar mañana al mediodía con más. No te despegues de la 101.7. Ya lo sabes, estás acá en los 40. Chau.
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4: Faltan 3 minutos para las 2.
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0: ok, sean bienvenidas, arrancamos el imbatible de la 101.7, damos inicio al ¿Dónde está mi gente?
1: Es el único que devora en las tardes, es Vito Velázquez, ya comenzó, ¿Dónde está mi gente?
0: Mi gente, damos inicio, 2:01, sean bienvenidos, sean bienvenidas, hasta las 4:00 p.m, te acompañamos, sí, hasta las 4, de 2 a 4, dudé por un segundo, de 2 a 4 te acompañamos, de 2 a 4 estamos activos. Te sumas a nuestro chat.
1: Más 569-5879-2865.
0: Hola, buenas tardes. ¿Pueden poner Fude QR? Claro que sí podemos. Mis amigos personales QR.
1: Estás en ¿Dónde está mi gente?
2: Hola, Marti, buenas tardes. Hoy día Marte femenino.
0: No, soy la Marti, hombre.
1: Estás en ¿Dónde está mi gente?
3: Hola, mi toquito, mi hueso.
0: Hola, hermanito, bienvenido. ¿Cómo va todo, mi rey? ¿Cómo está mi gentecita? Ayer hubo un movimiento telúrico fuerte ahí en el norte. Mandamos ahí todo el aguante a mi gentecita por allá. Que estén todos bien, todos sanitos y que estén ahí protegidos, ¿ya?
3: Bueno, Vito, ¿cómo estás? Hoy como hace calor, para bajarle el calentamiento. Está cantado la cuestión.
0: Upa, me gustaste. Ya, ready, marcadito, notadito.
1: Estás en ¿Dónde está mi gente?
0: Ya, pues ahí su Franco el Gorila se
4: puede. Buena, Vito. Buenas tardes, mi hermano, ¿cómo estás?
0: Aquí estamos, ready.
4: Espero que todo pulentito, mi rey. Estamos felices porque hay solcito, mi hermano, está rico.
0: Excelente.
4: Así que le voy a pedir un temita a Doc al solcito, mi hermano.
0: A ver.
4: ¿Qué pasa con su sol, playa y en la arena, mamá?
0: Ya.
4: La merita, por favor, mi rey.
0: Listo.
4: Saludos.
0: Listo nomás, así arrancamos. Sean bienvenidos. Este es el imbatible, es el ¿Dónde está mi gente? El programa que te acompaña de 2 a 4. 120 minutos de buena música y buena onda.

0: Hola, buenas tardes. 2:11 p.m. Estamos activos ahí en nuestro chat.
1: Feliz cumpleaños, Vito. Feliz cumpleaños.
0: Muchas gracias. Muchas gracias.
2: Buenas, Vito.
0: No estoy de cumpleaños, sí.
2: Un saludo para el Cristian y el Gustavo Galás.
0: Saludos para los cabros.
3: Hola, hola, Vitoquín. Aquí estamos puntual como siempre, Vitoquín. Que tengan todos buen día, rico solcito.
0: Excelente, rico solcito hoy día. Sí, sacamos rico solcito hoy día.
4: Buena, buena, mi hermanés. ¿Cómo está?
0: Bien, pues.
4: Está especial el día para sol, playa y en la arena. Qué linda está esa morena. Pero qué cosa más rica. Saludo a mi hermanito, un abrazo.
0: Oye, buen pedido te sacaste, hermano. Buen pedido. Ya, ahí lo anotamos.
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0: Tomamos nota, buenas.
6: Buenas, Vitoquito, ¿dónde está mi gente? Quisiera pedirte el tema de Blue Zone, de Don Omar.
0: Excelente.
7: Vitoquito, espero que estés bien. Ahí ya morcé ya sus...
0: ¿Qué te zampaste? ¿Qué comiste?
7: Arroz con carne al jugo.
0: Oh, cosa más buena. Un arrocito con carne al jugo y un tomatito. Oh, y ojalá le haya echado un tomatito.
7: Y un temita, a ver, de que se me jota. Si no es contigo, amor.
0: Si no es contigo.
7: Na, na, na, na, na, na. Porra, va.
0: Ya pues, ahí marcadito.
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0: El reloj ya marca las 2:12 p.m. 2:12 p.m. Estás acá en el imbatible de la 101.7. Estás en el ¿Dónde está mi gente? Por acá nos dicen temazo, ¿ah? ¿Eh? Temones que se sacaron. Falta su franquito el gorila, podría ser o no. Pónganse, ven, pégate de Arcángel, porfa, Vitito. Acá, a ver.
8: Buena, buena, Vitoquito, feliz
0: buena.
8: Cumpleaños, Millán.
0: Gracias, mi hermanito.
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0: No estoy de cumpleaños, sí.
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0: Es el más que suena, es Chris MJ, 2:13 p.m. Suena si no es contigo.

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2: Hola, ¿qué tal?

0: Era Franco el Gorila junto a Yadiel el Incomparable. Lo pedían al chat para bajarte el calentamiento en este día soleado, día rico, ¿ah?
1: Hola, mi Vito querido. Oye, que son desubicados. ¿Cómo no cachan que tú eres pisciano, que estás en marzo?
0: ¿Cierto?
1: Que tu cumpleaños fue. Oye, besitos y tírate una de Daddy Yankee, la que sea.
0: Ya, pues, podemos. ¡Loni! Si estás solista llorando. Esto viene a cargo de Yandel y Daddy Yankee. Moviendo caderas. Te quedas en sintonía de 2 a 4. De 2 a 4 te quedas acá. Estás en el don de

0: Bueno, bueno, Bitoco, buenas tardes. Como siempre, mando te saludo acá desde Mancha Líder, Carlos por acá. Oye, bueno, tu temita motivado, puede ser algo de Jenkins Maximan.
1: ¿Se puede?
2: Buena, Vitito, feliz cumpleaños, que lo pase tu lento, Vito, y algún temita de Eloy, el nuevo nene del género.
3: Buena, buena, Vito, saludos de Punta Arenas, feliz cumpleaños.
1: No, estoy de cumpleaños.
3: Tócate un sundada, perrito. Vale, vale, nos vemos.
1: Excelente.
4: Buena, Vitito, mi chancho, feliz cumpleaños, no, feliz santo, mi rey.
1: No estoy de cumpleaños, no estoy de santo.

0: Era Yandel junto a D-Way, Daddy Yankee, 2 de la tarde, 22, 2 con 22 minutos, estamos en vivo.
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0: Es el showcito de las tardes, el ¿Dónde está mi gente?
2: Vito, te podréis colocar un temita de Eloy. Vale, Vito.
0: Podemos, sí o sí.
3: Buena, Vitoco, feliz Navidad, Vitoco, posta que no va, Vitoco.
0: Si nos organizamos, podría ser Navidad.
4: Hola, Vitoquito, ¿cómo estás? Oiga, papito, póngase Welcome to the game. Por favor, nunca lo ponen. Un abrazo. Disfruta el día.

0: Era The Wider Yankee junto a Yandel. Nosotros repetimos, ¿hacemos un doblete de Daddy Yankee o no? ¿Doblete de D.Y.? Se suma Wisin, se suma Carlos Vives. Esto es Notas de Amor. Suena romántico, suena en Los 40.
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0: Feliz cumpleaños a los que están celebrando hoy día. Feliz cumpleaños a la Javi, que está celebrando su cumpleaños el día de hoy. Abrazo, amiguita.

0: 4, Carlos Vives junto a D-Way, junto a Wisin.
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2: Hola, me da 2 de pino, 2 de queso y 1 chaparrita, porfa.
0: No vendemos chaparritas. No vendemos chaparritas.
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0: Aquí estamos, me hace todas las partes de Yankee. Me hace todas las partes de Yankee, te digo. Oye, nos vamos a la pausa. 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
0: Ya, mi gentecita, ¿puede alguien del chat podría mandarnos a pausa comercial, por favor? Cualquier persona del chat, tú, precisamente tú, ¿podrías mandarnos a comerciales, por favor? Hola, nos vamos a un breve corte comercial y ya venimos, así cortito.

0: siga celebrando el cumple.
1: Yo estoy castigado, no puedo mandar a comercial, no puedo mandar música a mi toca, así que, ¡don Ricky!
2: Hola, nos vamos a un corte comercial y estamos de vuelta con mi toco.
3: Excelente, bien.
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3: Breve corte comercial y ya venimos.
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5: Se acabó el misterio y ya está disponible el primer vistazo de Charlie Heaton en el set de la secuela de Peaky Blinders. El actor, quien dio vida a Jonathan Byers en Stranger Things, se pondrá en la piel de Charles Telby en esta producción, que contará con 6 episodios que estarán ambientados una década después de la Segunda Guerra Mundial y pondrán el foco en el relevo generacional de la mafiosa familia. Pese a que aún no han fijado una fecha de estreno definitiva, ya está confirmado que la serie llegará de manera internacional a través del catálogo de Netflix, mientras que en el Reino Unido se emitirá por BBC. 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

0: 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Es la temperatura en los 40.
1: 26 grados.
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1: Los reyes del perreo, la A y la F, tú sabes, junto a la Bull Terry.

2 de la tarde, 40 minutos, día martes. Te acompañamos, es 26 de mayo. Lo pedían al chat, hay un clásico que pocas veces suena, me decían. Randy, esto es Welcome to My Crib en la 101.7.

0: Era uno de los pedidos, Randy, welcome to my crib. 2 de la tarde, 2:44, estás en el ¿Dónde está mi gente? El showcito de las tardes.
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0: Ok.
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0: Es Sinaka, suena acá Senda Bellacona. La escuchas en la 101.7. Solcito en la capital, buena música. Suena acá en Los 40.

0: Buena, buena, mi toquito, aquí vamos con mi mami, la Panchita, la voy a dejar la cruz de la abuelita cuando sueltan el bastón y se pone a bailar. Ay, ay, ay.
1: Mami, que te vaya bonito, que sea una buena tarde. Excelente, aguante todas las mamis que van ahí al club, todas las mamis que disfrutan, que lo pasan bien ahí compartiendo con los suyos.
2: Grande, Erito Velázquez, hablas con Erick de Valparaíso.
1: ¿Qué pasa, Erick? Cáchate la fotito de perfil del Erick, con un chopcito, la vidita, Erick, la vidita.
3: ¿Pitoquito tenía algo de Justin Quiles?
1: Tengo.
3: ¿Puede
1: tengo,
3: ser, no?
1: Tengo.
3: ¿Justin Quiles?
1: Tengo Justin Quiles y Justin Bieber.
4: Vitico, Vitoclay. ¿Cómo estás, Vitoclay? Tiempo sin escucharte.
1: Excelente tenerlo de vuelta, papi.
4: Vitoclay, hoy vamos a celebrar cumpleaños,
1: sí, pues,
4: de Diomedes, el 26 de mayo, con esa canción.
1: Diomedes, ¿cuál es esa?
5: Vitoco, feliz cumpleaños, papito. ¿Dónde es que es la celebración? ¿Dónde
1: no.
5: vamos
1: a ir? No estoy de cumpleaños.
6: Oye, Vitoco, pasión de Arcángel y Daddy Yankee.
1: Epa, bien.
7: Hola, Vitoquito, ¿cómo está, compadrito? Aquí estamos escuchándolo con todo el fuá aquí en la Peguita.
1: Excelente.
7: Oye, dale un saludo al Antolín, que está escuchando los de Tiltil.
1: Mira.
7: Un abrazo grande, póngase, no seas bobo, de Yagimaki, compadrito. Vale,
1: excelente.
7: Vitoquito.
1: Excelente, cariños para toda mi gentecita allá por Tiltil. Antolín, cariños gigantes por allá, Antolín. Que sea un bonito, un bacán día, un buen día bacano.
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1: Hoy me había atragantado.
9: Oye, gente, ¿cómo la están pasando? Sean bienvenidos al nuevo sonido.
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1: Ok, lo pedían para Tiltil. Esto llega con ritmo de ellos, Yago y Maki. No seas bobo.

¿Estás preparado? ¿Viste el tráiler? ¿Viste el tráiler? Está buena. Está buena. Llega a los cines el próximo 4 de junio, próxima semanita. Ahí, 4 de junio en cines. La historia sigue a Rick Power, Paul Rudd, que un cantante de bodas, y Danny Wilson, protagonizado ahí por nuestro querido Nick Jonas, que estará en la pantalla grande. Una estrella de pop compasado en una de una boy band. Ambos se conectan ahí, se conocen durante una improvisada sesión musical nocturna y crean una conexión artística inesperada. Y algo va a pasar ahí. Tienes que verla. Se viene buena. 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

0: Excelente, estamos. Jessy.
1: Y yo apura aprendiendo el celu. Feliz.
0: Espera, Jessy.
1: Mi cumpleaños. Una de Rocky Miken White, porfa, Vito Quito. Vale, vale.
0: Jessy, no estoy de cumpleaños. No estoy de cumpleaños.
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0: Podemos tirar otro Rocky Miken White más ratito. Ya tiramos uno, así que más ratito le metemos ahí otro clasiquito de Rocky Miken White. Claro que sí, podemos. Sí, acá nos damos cero color, tú sabes, Jessy, cero color.
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0: Nos vamos a la pausa.

0: 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Es la hora en los 40.
1: Faltan 2 minutos para las 3. Faltan 3 minutos.
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14: El pañuelo en la cabeza se convirtió en uno de los accesorios protagonistas de la temporada, inspirado en referencias vintage, la estética boho y el regreso de los códigos Y2K. Este complemento volvió a dominar las calles y los looks de celebridades como Dua Lipa, Bella Hadid y A$AP Rocky.
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0: Ay, mi Dios, 3 de la tarde, 9 minutos, 3:09. Estás acá en el imbatible de la 101.7. Estás en el ¿Dónde está mi gente? Te puedes sumar en nuestras redes sociales. Oye, te dejé un videito ahí respecto a las mejores canciones del Capitán Yandel, de Wisin también ahí, de las temporadas individuales de cada uno, para que lo chequees en mi Instagram, Vito Velázquez A. Vito Velázquez A, ahí está en el Instagram, los 40CL, para que lo pueda chequear en redes sociales. Ahí estamos. Si aún no nos conocemos, ahí estamos en el Instagram, Vito Velázquez A, para que chequees ahí los videitos, los temazos del Capitán Yandel.
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0: Qué buen temazo, hermano, este.
3: Que Dios te bendiga.
0: Hoy mi sueño es conocer a Pitbull y tener una calva. Yo usando una calva frente a Pitbull. Hoy mi sueño. Mi sueño.
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0: Seguimos avanzando, 3 de la tarde, 10 minutos, 3:10. Estás acá en el

0: Era Crucito, lo pedí ahí la Gaby directamente de Punta Arenas, en sintonía desde Punta Arenas, allá 94.7. Estamos en todo el territorio, en el surcito, en Punta Arenas. Mucho frío, Gavita.
1: Crucito.
0: Mucho frío, mucha pega. Aquí te acompañamos con buenas temitas. Cariños allá a la Gavita, a las chiquillas que están allá en la oficina, Juan de las Cabras.
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0: Somos poderosas.
1: El nuevo Dream Team de Luna.
0: 3 de la tarde con 13 minutos. 3 con 13. Seguimos avanzando. Estás acá en el ¿Dónde está mi gente?
1: Los rabiosos.
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0: Llega Sebastián Yatra. Esto es La Fucking Vibra. 3 con 14. 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

0: Ahí pasaba la fucking vibra de Sebastián Yatra. Nos vamos al chat.
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0: Ok. Nos vamos al chat. Cuéntame dónde te pillamos, dónde estás. Si quieres dejar tu saludo, súmate a nuestro chat.
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0: Hola, ¿qué tal? Buenas tardes.
2: Buena, buena, Vito, ¿cómo está ahí? Espero que sea un gran martes para todos, para ti también.
0: Aquí estamos, hermanito, con calorcito.
2: Me gustaría pedirte un temita.
0: ¿Cuál?
2: City Diva de John Sister, para dedicárselo ahí a una persona muy especial que si ella lo escucha, sabe que es para ella. Mira. Un abrazo, que esté muy bien.
0: Excelente, hermano.
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0: Sí, te digo, ahí del chulito Young Sister. Perfecto, hermano. Va a estar de lanzamiento pronto, así que ahí atento.
3: Buena, buena, Vito. ¿Cómo estamos, compita? Aquí estamos con mi compadre Belle en la ruta, Peñalolén, trabajando. Quería enviarle un grande saludo a mi hermano que está trabajando en su fortito. Por allá, por toda web, guacho.
0: Excelente. Cariños para allá, Camilito. Cariños para el hermano. Hola.
4: Buenas, chiquillos. Quiero pedir un tema de Mexicano, Ponte Bruto. Por favor, que tengan buena tarde.
0: Oh, ahí me pillaste, me dejaste pillo.
5: ¿Cómo está, don Pitoquito? Buenas tardes.
0: Aquí estamos.
5: Oiga, don Pitoquito, ¿algún color si pone Ponte ahí de Joel y Randy?
0: Upa.
5: Un clásico de clásico.
0: Upa.
5: Saluditos.
0: Upa, sí, se puede, eso, ponte ahí. Ponte ahí, ponte ahí, ponte.
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0: Ya, tomamos nota. Por acá nos dicen, buen programa, Vitoquito, excelente. Gracias por acompañar nuestras tardecitas. Aquí te mandamos saludos desde la oficina. Qué linda, cariños a las chiquillas allá en la oficina que están. Métale pega, métale pega. Se nota.
1: Estás en
0: allá te pega,
1: se nota. ¿Dónde está mi gente?
3: ¿Ala? Buena, buena, Vitoco.
0: Buena.
3: Oye, tanto tiempo, te echo de menos, mi rey.
0: ¿Qué había pasado, nene?
3: Estoy trabajando de noche ahora, así que no te puedo escuchar.
0: Pucha.
3: Pero por ti, una que tengo para escucharte, ahí estamos.
0: Excelente.
3: Como ahora.
0: Excelente.
3: Saludos, rey.
0: Excelente, nene, abracito, hermano, que le vaya excelente nomás en su turnito de noche, que le vaya. Lo bueno es que hay pega, hermano, eso es lo importante, eso es lo positivo.
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0: Hola.
6: Buena, Vitoquito. Buenas tardes, rey.
0: Los hermanos.
6: Se podría poner De Que Vale, de Crucito con Rakim y Ken White.
0: Cáchate lo que se están pidiendo hoy día. Llegamos fino hoy día.
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0: Por acá me dicen en sintonía de Providencia. Aquí es de Providencia, Vito, saludos. Un temita de Alexis y Fido. Eso es, si se puede, temazo.
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0: Estoy seguro que tenía guardada esa canción en alguna parte, en mi carpeta, pero no sé dónde. Eso es. Esta noche me la. ¿Dónde? Espérate, estoy seguro que la tengo, hermano. Estoy segurísimo que la tenía guardada en mi carpeta. No, me la borraron. A ver, dame un segundo. Eso es de Alexis y Fido. Estoy seguro que la tenía. Ya, era, po. Era, lo intenté.

0: O quizá, oh, la encontré. Y yo pelando. La encontré y yo pelando. No, sí, Maxi, y yo pelando.
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0: Maxi, te quiero mucho.

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0: Ahora sí, nos separamos, breve corte comercial, breve tanda comercial, como diría Tania Belén. Breve pausa, ya venimos.
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0: 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Es la temperatura en los 40. Go.
1: 26 grados.
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0: Aguante mi gente de Puente Alto, aquí en sintonía de Puente Alto.
1: Vamos en recorrido por Cerro Navia.
0: Por Cerro Navia, excelente, amiguita. La Carito por acá desde Valdivia. La Carolina por acá desde Valdivia, en sintonía, excelente, Carito.
2: ¿Tú crees que tu primo me deja el DNI?
0: Para que nos dejan saluditos desde Pudahuel, en sintonía. En la Peguita, Conchalí se presente. Estamos en Conchalí también presente. Por acá San Pedro, Concepción, en sintonía a través de la aplicación, me dicen, excelente. Cariños para mi gentecita en Conce.
3: Hola. Hola, bebito Clay. Saludos de Barnechea.
0: Excelente.
3: Todos los drivers de Líder Puente Nuevo. Siempre te escuchamos, brother. Saludos.

0: gigante. Saludito desde Pichilemu, me dicen aquí Pichilemu presente, el José. Aguante, José Luis.
1: Paine.
0: Paine presente. Excelente.
2: Estás en ¿Dónde está mi gente?
0: Acá me dicen Olmué. Olmué presente también en sintonía.
3: Hola. Besitos desde Maipú y Toquito. Besitos, besitos.
0: Excelente. Rapa Nui estará presente hoy día, ¿no? Estará presente Rapa Nui el día de Antofagasta. Cero Antofagasta no se han conectado hoy día. Los cabras ya en Iquique, Arica, Antofagasta, hasta Maldeve.
4: Bueno, bueno, mi Toquito aquí andamos todos los huevos. Peñalolén, hombre.
5: Saluditos desde la cisterna y Toquito.
0: Bien, bien.
6: Puente Alto y Toquito.
0: Puente Alto, aguante Puente Alto.
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8: Loquito, aquí somos de Pudahuel, pero estamos trabajando en pista normal. Aguante.
0: Aguante los carros. Aguante mi gentecito allá en Pudahuel.
9: De Colina para el mundo.
0: ¿Cuánto sabe?
10: Acá de Nueva Zelanda.
0: Mira, uy, verdad, mira.
11: Saluditos, Pitoquito, desde la bandera, mi rey.
0: ¿Dónde? La bandera, excelente, ahí en la bandera. Saluditos por allá los cabros. ¿Laborando, mi chanchito?
12: Mi Toquito desde Mayoco, la futura estación Mayoco.
13: De Iquique, compa, de Iquique.
0: Por fin llegó el norte de Iquique.
14: San Bernardo presente, Vitito en ruta.
0: Aguante San Bernardo, los cabros. Estamos por ahí cerquita.
15: Aquí desde Alto Spice, primera región.
0: Alto Spice. Aguante, mi gente, alto auspicio.
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0: Bien, aguante las cabras ahí en La Pintana, todos los cabros, las cabras. Besitos gigantes para la Floppy por allá por La Pintana.
17: Buena, Vito, La Pintana, Santo Tomás, Vito.
0: Mira, ya te dije, estamos en La Pintana.
18: Saludos de Valdivia, Choro. Saludos.
0: Excelente. Hola.
19: Pasaje de Nueva Zelanda, sí, en Valdivia.
20: Saliendo del sol de Placilla al frío de Valparaíso.
0: Bien, rico, vale.
20: Está nublado.
0: Rico, vale, el sol.
21: Y Toquito acá lo Barnechea. Vamos, estamos pa' pega, compadre, escuchándolo como todos los días. Dale, Toquito.
0: Gente lo Barnechea. Vamos, papi, con la pega, vamos que vamos.
22: Buena, buena. De Pudahuel y Maipú. Vamos pa' Chimbarongo. Saludos.
23: Bien. De Maipú, Vitito.
0: Aguante, full Maipú, y día, full Maipú.
24: ¿Qué pasa con la gente de Seca, papi loco?
25: Saludos de San Antonio, aquí haciéndonos las uñas con mi amiga.
0: Bien, excelente. ¿Qué diseño te hiciste en San Antonio presente? La primera que se hace presente en San Antonio.
26: Bien. Así es, mi hermanito. Chambeándole andamos por aquí, por la bandera.
0: Excelente.
26: Ahora nos podemos pasar, Miguel, mi rey. Oh. Está rico el sol, hermano.
0: Ah, bueno.
26: Tomen vitamina D, cabros.
0: Tomen vitamina, ya sabes.
27: Buena, buena, Vitito. Un saludo desde Hong Kong. Especialmente aquí en la localidad de Melipillán.
0: Melipillán.
28: Saludos, Vitoco, desde San Fernando, sexta región. Un abrazo.
0: Aguante San Fernando.
29: Saludos, Vitoquito, aquí del bosque, del bosque.
0: Mi gentecita allá en San Fernando, en Requino, Amachalí, Rancagua.
30: Buena, Vito, desde Rengo City, Rengo City.
31: Saludos desde la pinche Muni.
0: ¿Verdad?
31: Besito, Vito.
32: Besito. Buena, Vitoquito, de acá, Antofalombia, Antofazuela, Antofagasta. Así que acá, haciéndole la pierna a mi cachorrito ahí, armándole a Lucas Milán, 3 años, el rey de la casa.
0: Excelente.
33: Desde Pudahuel, Vitoquito, aguante la U.
34: Saludos, Vitito, Maipú presente acá de nuevo.
0: Hoy día full Maipú en sintonía.
35: Saludos de la Moni de Vitacura.
0: ¿Tú soy el mismísimo que estuvo ahí haciendo cochinados? La Moni de Vitacura.

0: Coco, 3 de la tarde, 47 minutos.
1: Hola, Vito Coco, saludos desde Coyhaique.
0: Excelente.
1: Hola, Vito Coco, desde aquí, desde Cerro Mafia. Saludos.
0: Excelente, papi.
2: Aguante los cabros, aguante la

0: Nos vamos. Es momento de que ya entremos a despedirnos, entrar a cerrar el show de las tardes. Y comenzamos a cerrar junto al delicioso, el irresistible. Sí, porque volvió, volvió el placer irresistible. 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

0: Comenzamos a cerrar el show. ¿Con qué canción podemos cerrar? Cerremos bomba, ¿eh? Cerremos bomba. 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Letras Robadas, la nueva película de Paul Rudd junto a Nick Jonas. 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Va a estar ahí Nick Jonas, la nueva película Letras Robadas, disponible en cines desde el 4 de junio. No te lo pierdas. 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Tenemos concurso, por supuesto que sí. Cerramos. Soy Víctor Vito Velázquez. Esto fue El Imbatible de la 101.7. 3.50. Es Arcángel, La Maravilla, un clásico. No sé si fue.
1: En verdad, como yo soy de callejón, esto sí que está cabrón.
0: Que sea un bonito día martes, besitos.

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2: Faltan 4 minutos para las 4.
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1: Hello, hello, hello, hello, hello, hello, hello, hello, día martes. Qué lindo este día martes con un solcito ahí agradable que da calorcito. Sí, porque yo no soy amiga del invierno, tú lo sabes. Mi nombre es Saba, arroba XAA en redes sociales, y estoy acá para acompañarte en esta tarde de martes con buena onda, con mucha música, con noticias también, con panoramas, porque se viene el Día del Patrimonio y hoy es cuando puedes ir a retirar tu pasaporte patrimonial para que lo timbres ahí durante este fin de semana. Te voy a estar contando más detalles. Vamos a estar hablando también sobre los Black Eyed Peas que se unieron con Fergie, se juntaron en los American Music Awards de ayer, que ayer se celebraron. Tengo hartas cositas para conversar contigo, así que no te separes de la 101.7. Vamos a estar hablando también de la Fran Valenzuela, que anunció gira. Traigo concurso para que vayamos a ver una película al cine en modo avant-premier. Harto, harto para conversar hoy martes. ¿Cuántos grados tenemos a esta hora? 25 grados hay en Santiago. Recuerda que la temperatura va a comenzar, eso sí, a disminuir conforme pasen los días. Para mañana se espera una máxima de 17, ¿viste? Disminuye. El jueves 28, el viernes 24, el sábado 25. La verdad es que no se entiende nada. Un día nos morimos de frío, al otro día nos morimos de calor. Ya, vamos a comenzar entonces sin perder más tiempo con buena música. Nos quedamos ahora junto a Karol G. Escuchas, mi ex tenía razón en los...

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1: Fran Valenzuela anunció a través de sus redes sociales que va a lanzar nuevo disco. Se trata de Maldita. Va a estrenar este disco en el mes de julio. El 30 de julio es además bajo su sello independiente Fantastic. Y viene acompañado este disco de una gira. Una gira que la va a llevar por el sur de nuestro país. Se va a presentar en Temuco, Chillán, Concepción, Los Ángeles, Valdivia, Frutillar, también en Viña del Mar y Santiago, marcando así todo lo que vendría siendo su regreso a los escenarios nacionales. Pero también va a estar todo lo que es international, porque se va a ir, después de estar aquí en Chile, va a dar una gira por España, Estados Unidos, México y Argentina. Y si tú no te quieres perder la oportunidad de ver a Fran Valenzuela en vivo, las entradas para estos conciertos, para los conciertos nacionales, se ponen a la venta este viernes, 29 de mayo, a través de Ticket Plus. En sus redes sociales están las fechas, ¿ah? Pero yo igual aquí te voy a dar un adelanto. Por ejemplo, se va a presentar en Santiago el 23 de septiembre. Enero, febrero, marzo, abril, mayo, junio, julio, agosto, pero sí, el 23 de septiembre. En Viña del Mar el 6 de septiembre. En Concepción va a estar el 25 de septiembre, octubre, noviembre, enero, febrero, marzo, abril, mayo, junio, julio, agosto. De agosto. Mira que no me sé los meses por número, qué terrible. En Frutillar el 15 de agosto, en Valdivia el 14 de agosto, en Temuco el 13 de agosto. Esas son las fechas en las que se va a presentar aquí en Chile. El resto ya son todas fechas internacionales, que de igual manera puedes pasar ahí a revisar a nuestro sitio web los40.cl. Maldita entonces es lo que va a ser lo más nuevo de Fran Valenzuela, que llega el 30 de julio y, según sus palabras, es un álbum de exploración testimonial, cruda, personal, de la historia femenina, la rabia, el terror y la ternura, todo desencadenado por la delirante, enloquecedora, hermosa, maravillosa, horrible y confusa era del postparto. Sí, recordemos que Fran fue mamá ya hace un tiempo. Y ahora nos vamos a quedar con ella. Obvio que sí. Vamos a escuchar un clásico de Fran Valenzuela. Esto es Muleta en los

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1: Se viene el Día de los Patrimonios. Este fin de semana es el Día del Patrimonio. Y si tú eres un fan de este día, porque hay gente que de verdad es muy, muy fan de este día, y la verdad yo les rindo ahí homenaje porque hay que levantarse temprano y recorrer harto para poder aprovecharlo al máximo. Bueno, el punto es que a partir de hoy puedes ir a retirar tu pasaporte patrimonial. El pasaporte está diseñado como una especie de bitácora personal en donde tú puedes coleccionar y atesorar un registro físico de los lugares que visitas durante el fin de semana, con timbres oficiales de cada recinto, stickers y pegativas conmemorativas y firmas o distintivos especiales de las instituciones. Entonces, a partir de hoy, 26 de mayo, hay más de 30 puntos de distribución oficiales a lo largo del país, que incluye bibliotecas públicas, museos estatales y también direcciones regionales del Servicio Nacional del Patrimonio Cultural. Aquí en Santiago lo puedes ir a retirar en la Dirección Regional Metropolitana, que es en Santa Lucía, también en el Museo Nacional de Bellas Artes, en el Museo Nacional de Historia Natural, en el Parque Quinta Normal, en el Museo Histórico Nacional, en la Biblioteca de Santiago, en la Biblioteca Nacional, en el Archivo Nacional, en el Palacio Pereira, en la Cinoteca Nacional de la Ciudadanía también. Ahí, en esos lugares puedes ir a retirar tu pasaporte para que este fin de semana la pases cachilupi ahí en el Día del Patrimonio, que además tiene muchísimas opciones para que vayas a revisar. Yo les contaba el otro día que si uno ingresa a Día de los Patrimonios, ahora activaron un buscador, es diadelpatrimonio.cl. Activaron un buscador que tú puedes filtrar por la región donde tú vives, el tipo de actividad que te gustaría hacer, los horarios. Ahí te aparece si es que tienes que inscribirte o no, a qué hora va a ser, todos los detalles, una ficha técnica más o menos de la actividad que se va a realizar, si es que tiene accesos disponibles para personas en silla de rueda o con movilidad reducida, etcétera, etcétera, etcétera. Así que anda ahí a Día del Patrimonio a revisar todo lo que tienes que saber para celebrar este fin de semana. Ya, seguimos con buena música. Nos vamos a quedar ahora junto a Shakira. Esto es Te Aviso, Te Anuncio, en el 40 al Día.
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1: 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Tenemos que ir ahora a corte comercial, pero antes de ir a corte comercial, al regreso te quiero contar que traigo concurso para una van premier y que además tenemos que ir a revisar una nueva posición de nuestro ranking del 40 al 1.

recuerda, el ranking lo revisa los días domingo, Vito Velázquez, desde las 6 de la tarde hasta las 9 de la noche. Tú tienes el poder en tus manos, puedes votar por tu canción favorita a través de los40.cl. La canción de hoy lleva 38 semanas en la lista. En algún minuto fue la número uno. Escuchas a Easy Kid, suena Shiny en el lugar número

0: es la temperatura en los 40.
1: 23 grados.
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5: Scott Ice con Ponte Ponte en los 40. Ponte.

máxima, así que a abrigarse y no confiarse. ¿Se acuerdan que les estuve contando que finalmente Fantasylandia se va al Parque O'Higgins? Que anunciaron que estas son sus últimas vacaciones de invierno. Lo hablamos ayer. Ahora anunciaron otra cosa. Y como yo soy una persona muy curiosa, por no decir copuchenta, me metí igual al link. Porque primero que todo ya tenemos la dirección exacta de dónde va a estar Fantasylandia. Son 27 hectáreas que están ubicadas en San Bernardo, en Avenida Presidente Jorge Alessandri Rodríguez, 23.603, kilómetro 26,5 de la autopista central, comuna de San Bernardo. Supuestamente, ahora va a ser, como va a ser más grande, va a poder recibir a 12.000 visitantes cada día y va a contar con más de 40 atracciones y un parque acuático. ¿Cómo lo halláis? ¿Cómo te quedó el ojo? Sí, pues. Bueno, y además pusieron el listado completo de todas las atracciones que van a estar, que se van a ir para allá, para San Bernardo. Supuestamente, las atracciones del nuevo parque de diversiones va a estar disponible para el público en diciembre del próximo año, pero todavía no se ha confirmado nada. Por ahora está el listado completo de los juegos que se van a ir allá, y también están los del parque acuático. Tobogán recto, 4 pistas. Tobogán de piscina para adultos. El Lazy River, tobogán con balsa familiar. Tobogán de tubo cerrado. Tobogán recto doble. Piscina infantil. Tobogán de piscina infantil. Embudo. ¿Han visto el embudo? Está en varios parques de diversiones y es literal un embudo, una estructura gigante de embudo puesta así y uno se lanza por ahí como que gira. Increíble. Y bueno, van a estar los mismos juegos de siempre que hemos visto en Fantasylandia y otros nuevos de los cuales aún no nos han dado tantas novedades. Pero eso, me pareció entretenido y me pareció muy international que vaya a tener un

0: que están en los estados juntos. Ya quiero ir para subirme ahí a todos los toboganes. Vamos a escuchar ahora buena música, un reggaetoncito. Es Héctor El Father, suena El Teléfono en los 40.
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0: lo prometido es deuda. Yo les dije que venía con concurso. Y un concurso, bien cachilupi te diré. Porque, a ver, Nick Jonas vuelve a la pantalla grande. Vuelve al cine de la mano de Paul Rudd. Con la película Letras Robadas, que se estrena el 4 de junio en cines. Falta nada, la próxima semana. ¿De qué trata esta película? Bueno, habla de la música en general, de ser talentoso en la industria musical, de no serlo, del plagio, de ser también uno mismo, etcétera, etcétera, etcétera. El nombre igual lo dice un poco, Letras Robadas. Y si es que tú quieres ir a ver la película antes de que esté disponible para todo el mundo, nosotros tenemos concurso en nuestro sitio web los40.cl, en donde te invitamos a la van premiere de la película, que se va a realizar el 2 de junio a las 7 y media de la tarde en un Cinemark. Y para participar es muy simple. Vas a nuestro sitio web los40.cl, pinchas este concurso y nos dejas tus datos. Nombre, RUT, teléfono, mail y región. Y listo. Así de fácil, así de sencillo. Vas a estar participando para que puedas ir a ver a Nick Jonas una vez más en la pantalla grande. Una película además relacionada con la música y que Nick ya interpretó parte de la banda sonora por primera vez en vivo. Hay un videíto ahí que también dejamos disponibles en nuestro sitio web los40.cl. Yo la quiero ir a ver porque la verdad me parece que promete la película. Tiene ahí una buena calificación, al menos la gente que la ha visto. Ya pues, ¿con qué nos vamos a quedar ahora? Nos vamos a quedar juntos. Deberíamos quedarnos junto a Nick Jonas, ¿les parece? O algo de los Jonas. A ver, déjenme ver qué podemos escuchar de Nick Jonas. Vamos a ir a escuchar algo de los Jonas. Estoy buscando aquí qué podemos poner de los Jonas para pasarlo bien hasta ahora. A ver, déjame buscar. Nos vamos a quedar junto a los Jonas. Esto es Burning Up en los 40.
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0: No, ya en serio. Se viene el día de la hamburguesa y yo sé que hay varios fanáticos ahí de las hamburguesitas, así que les paso el tema. Nos vamos ahora a corte comercial. En el regreso seguimos conversando, copuchando, escuchando más música y pasándolo bien aquí en el 40 al día.
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2: Faltan 2 minutos para las 5.
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0: Es María Becerra con Adiós en los 40.
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0: noticias también, con copuchas, con todo. Estoy aquí para hacerte más amena la tardecita de otoño. De un otoño que hoy está más amable que los días anteriores, que chita que ha hecho frío. Ayer se celebraron los American Music Awards y se volvió viral un video en particular, porque sí, ahora todo se vuelve viral a través de las redes sociales, de TikTok, de Instagram, más de TikTok digo yo, pero este video no lo podíamos dejar pasar todos aquellos que nacimos en los 90 y que nos criamos ahí como con la música de los 2000, porque Fergie y los Black Eyed Peas se volvieron a juntar. ¿Cómo la hay? Esto es como que los Avengers se juntan de nuevo. Bueno, ¿qué pasó? Estaban ahí en Las Vegas y se volvieron a juntar porque fueron galardonados con el premio Mejor Canción del Recuerdo por la canción, valga la redundancia, Rock That Body. Y ahí Fergie subió al escenario, acompañó a sus compañeros a recibir el premio, se puso hasta llorar de la emoción. Will.i.am habló, le dio las gracias a todos los fanáticos por haber votado para que ellos pudieran estar ahí. Y la verdad, estaban muy, muy emocionados. ¿Será que regresan y vuelven a estar juntos? Que ahora eso siento que está muy en tendencia, como las bandas que en algún minuto fueron épicas hacen un comeback, como dicen en el K-pop, y vuelven. Yo sé que Black Eyed Peas ha seguido sacando música sin Fergie, pero en una de esas podrían regresar, así como la Amaya Montero volvió a la oreja de Van Gogh. Quizás, quién sabe, sería algo. Puedes pasar a revisar este momento a nuestro sitio web, las40.cl, y también dejamos ahí a todos los ganadores de los American Music Awards que se celebraron ayer en Las Vegas. Y ahora nos vamos a quedar con ellos, con la canción que los hizo ganadores ahí del premio Canción del Recuerdo. Es Black Eyed Peas con Rock That Body en Los 40.
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1: Traigo una noticia random, pero random. Porque, a ver, ¿viste Up, la película? ¿Te acuerdas de Doug, el perro que hablaba? Que tenía un collar y el collar hablaba. Bueno, ahora sacaron ese collar para que tú lo puedas comprar. Hay un collar hecho con inteligencia artificial que promete traducirte a ti los ladridos y los maullidos para que tú sepas qué te está queriendo decir tu perrito o tu gatito. Me parece curioso, ¿ah? Bueno, les quiero contar. Se llama Petty Chat. Collar con inteligencia artificial que sería capaz de traducir patrones de sonido de perros y gatos en mensajes comprensibles para seres humanos. Promete interpretar emociones básicas de las mascotas mediante algoritmos de reconocimiento de sonido. Utiliza micrófonos integrados, sensores biométricos para analizar variables como el tono, la frecuencia y la intensidad de los sonidos emitidos por las mascotas. Y promete traducirlos en oraciones completas del lenguaje humano en tiempo real con un 94,6% de precisión. Aquí es donde yo me entran algunas dudas. Primero, ¿cómo los va a traducir con un 94,6% de precisión si la verdad es que nosotros no sabemos cómo están tan seguros que eso es lo que va a querer decir el perro si nosotros no entendemos el lenguaje perruno o el lenguaje gatuno? ¿Me explico? Y lo otro es que, obvio, que los etólogos se pusieron en contra de esto porque dijeron, a ver, el ladrido del perro también tiene, depende de otros factores como la postura del perro, el lugar donde está el perro, geográficamente, físicamente, los estímulos que hay alrededor del perro. O sea, no es solo el ladrido como tal. ¿Cuánto cuesta esta maravilla? $118. Mira, te soy honesta. Yo siempre he soñado con saber qué está pensando el Toffee o qué me quiere decir el Toffee. Y probablemente esto le ha pasado a más de alguno que tiene ahí un gatito, una perrita, un perrito, algún animalito. A uno le gustaría saber qué piensa, qué opina, o cuando están enfermos, como qué te duele, dime por favor qué te duele, qué hago, qué es lo que tienes. Pero esta cuestión de que dice del 94,6% de precisión, no sé, tengo mis dudas. Si estoy quedando de ignorante frente a todos ustedes, pido las disculpas. ¿Pero es que precisión de qué? Si uno, claro, uno puede entender ciertos tipos de patrones de conducta de los animales, pero de ahí a trasladar eso a lenguaje humano, no sé, está raro. Bueno, eso, ahora está el collar ahí para que tu perro pueda hacer como Duck de App y te hable. ¿Lo compraría? Mira, si yo tuviese mucha plata, igual lo compraría, solo para salir de la duda. Me gritan acá, ardilla, solo para salir de la duda, para saber... ¿Qué está diciendo el Toffee? Si es que supuestamente está diciendo, no sé. En fin, contradicciones de uno. Ya, a ver, déjenme ver aquí con qué nos vamos a quedar. Nos vamos a quedar junto a las Destiny Child. Esta que escuchas es Bodylicious en los 40.
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1: Tenemos que ir a corte comercial, pero antes de eso, tengo que hablarte sobre la película protagonizada por Nick Jonas y Paul Rudd. Llega a los cines chilenos el próximo 4 de junio, Letras Robadas. La historia sigue a Rick Power, un cantante de bodas, y a Danny Wilson, que es Nick Jonas, una estrella pop con pasado en una boy band. Ambos se conocen durante una improvisada sesión musical nocturna y crean una conexión artística inesperada. Sin embargo, todo cambia cuando Danny toma How to Write a Song, una canción compuesta por Rick, y la convierte en un hit mundial sin darle crédito. La película explora temas como el plagio musical, el reconocimiento artístico y la diferencia entre el talento real y la fama dentro de la música, dentro de la industria musical. Y nosotros tenemos concurso en nuestro sitio web los40.cl para que tú vayas a la van premiere de la película. Solo tienes que dejar tus datos para participar. Así que anda ahí a nuestro sitio web los40.cl, dejas tus datos y ya, así de fácil, así de simple, vas a estar participando. Tengo más cosas para contarte, a ver, dame un segundo. 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

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Ahora sí que sí, vamos a corte comercial y ya estoy de regreso. No te separes de los 40.

0: 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En los 40.
1: 21 grados.
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2: Escuchas a Dua Lipa con Dance the Night en la 101.7.

0: estoy de vuelta. He vuelto, yo soy Saba, te acompaño durante esta tarde con buena onda, con música. Queda todavía esta programación, un poquitito del 40 al día, pero después viene el Pongámonos Serios, así que queda harto aún para acompañarte. Y si hay una chiquilla que tiene ahí a todos sus fans expectantes a su siguiente jugada, es Olivia Rodrigo, que va a estrenar su próximo disco, su nuevo disco, el 12 de junio, que se llama You Seem Pretty Sad for a Girl So In Love. Ya conocimos dos canciones, Drop Dead y también The Cure. Ah, y Begged, son tres. El punto es que ahora, a través de sus redes sociales, dio el tracklist completo de lo que va a ser su disco. Son 13 canciones en total las que van a venir en este nuevo material discográfico. Tenemos Drop Dead, Stupid Song, Honey Bee, My God's for Brains, You and Me, My Way, Purple, You Seem Pretty Sad for a Girl So In Love, The Cure, Begged, What's Wrong With Me. Así que ya está el listado completo de las canciones. Espérame, entré una duda. ¿Por qué dice que hemos conocido tres canciones si en verdad yo en mi memoria solo siento que hemos conocido dos? Y si uno entra a Spotify, ¿también sale que solo hemos conocido dos? A ver, déjeme googlear aquí. Olivia Rodrigo Veget. Entré en la duda de esta situación. Perdónenme que lo revise aquí con ustedes ahí esperándome, ¿ah? ¿Eh? Veget, a ver. ¡Ah, sí! También está disponible. Veget. Mira. Presentó la canción en Saturday Night Live. Yo aquí enterándome como una tía. Bueno, ya lo sabes, puedes pasar a revisar el tracklist completo del próximo disco de Olivia Rodrigos. Rodrigos, no sé por qué me salió así. De Olivia Rodrigo, que se presenta, que se lanza para todo el mundo el 12 de junio. Y ahora nos vamos a quedar con lo más nuevo de esta chiquilla. Escuchas The Cure, Olivia Rodrigo, en los 40.
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panorama, panorama, panorama, panoramas es lo que traigo, porque este fin de semana se inaugura un nuevo parque que cuenta con más de 300 hectáreas y que busca ahí darle contención a toda esa gente que le gusta desconectarse un ratito de la rutina, de la ciudad, salir ahí, pasarlo bien, andar en bicicleta, hacer hiking, etcétera, etcétera, etcétera. Se llama Parque Huayhuay. Está en la zona alta de Piedra Roja, específicamente al lado del Colegio Alemán. Queda al costado sur del Colegio Alemán. Si es que tú quieres llegar allá, tienes que poner ahí en Google Maps. En Google Maps. ¿Por qué estoy hablando así hoy? ¡Dios mío! En Google Maps. Parque Huayhuay. Me sentí como... Ah, ya no importa, filo. Parque Huayhuay. Para que lo tengas ahí en mente, que tienes que ir a conocerlo. ¿Qué trae esto? Puede recibir a más de 1.300 personas. Tiene trail running, competencias de mountain bike, actividades infantiles, exhibiciones deportivas. Va a haber música en vivo, food garden, concursos, feria de marcas. Son más de 300 hectáreas las que van a estar disponibles en Parque Huayhuay, que se posiciona así como el segundo parque urbano más grande de Santiago. Va a contar con senderos de trekking, circuitos infantiles, pistas de mountain bike, zonas de progresión, etcétera, etcétera, etcétera. Si tú ingresas a su sitio web, dice Huayhuay Inaugural Fest, Enduro Kids, 30 de mayo, Enduro Adultos. También te puedes inscribir ahí para participar en todo eso. Tienes oferta de membresía Bike Park para las bicicletas, membresía de trekking, ticket día Bike Park, ticket día trekking. A ver, ¿cuánto cuesta el ticket día trekking? Porque asumo que esto está en marcha blanca. Ah, mira, ticket día. El adulto sale 5.000 pesos. El adulto mayor, 4.000 pesos. Estudiantes de 13 a 24 años, 5.000 pesos. Y niños de 3 a 12 años, 4.000 pesos también. Entonces ahí puedes ir a hacer un trekking. Hay dos senderos de trekking. Uno que se llama El Manzano y otro que se llama Cicuta. Entretenido, me parece bien además que podamos tener más actividades al aire libre, ya que estamos como en todo lo que es la era de las pantallas y que los papás luchan ahí porque sus hijos no tengan tanto consumo de pantallas. Ahora hay un nuevo parque que se inaugura este fin de semana. Parque Huayhuay. Todos los detalles en parquehuayhuay.cl. Ya, nos vamos con las últimas canciones. Escuchemos a esta hora a Bad Bunny, es Vueltita en los 40.

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1: Me despido, se acaba este 40 al día, pero tú no te vayas. Sigue escuchando los 40 porque ahora viene el Pongámonos Serios. José Acuña, Tomás Leiva y también Roberto Cáceres están contigo hasta las 8 de la noche. Con más buena onda, más música, más detalles, más de todo lo que tienes que saber. Recuerda seguirnos en redes, @los40cl. Tenemos nueva cuenta de Instagram para que nos vayas a seguir ahí. En TikTok somos los40chile y pásate por los40.cl porque hay concursitos, hay varios. Yo soy Saba, me encuentras en redes como @xaabcorta. Que tengas un excelente regreso a casa. Abrígate para mañana que la máxima es solo de 17 grados. Nos escuchamos 7 a.m. en punto en la ducha con José Andrés Vivas y DJ Marco Hinojosa. Un besito. Chau, chau.
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0: 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Hora 40. Es la hora. 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
1: Faltan 3 minutos para las 6.
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12: Ah, nada más penca que cuando te da codo de tenista sin nunca ver cómo van a raquetete.
13: Yo lo asumo que me puede hacer el arco. ¿Dónde juego al arco?
12: Te puede dar por muchos motivos, en verdad.
13: Sí.
12: A mí me dio porque me caí.
13: Estamos hablando de mí, por si acaso. Sí. Me dio esa cuestión. Y me duele. Me duele.
12: Mucha.
13: Alguien que le haya dado ahí. Alguien de los que nos escucha ahí le haya dado esa cosa.
12: Como esas cosas que. Manguito rotador. El otro problema te ataca el manguito rotador.
13: Ese creo que es doloroso.
12: Sí, po. Sí, los problemas de los meniscos.
13: También.
12: Hay varios.
13: Hay gente que se opera de los meniscos.
12: Si nos cuenta de su achaque, también es válido. Al más 569-5879-2865.
13: Martes de achaques. Martes de achaques.
12: 6:01. Oye, ya viene en un ratito Tomás Leiva. Ya llega.
13: Sí, ya está llegando ya.
12: Sí, ya llega. ya llegan. Este día que hoy está helado, se puso helado de la nave, ha sido una tarde súper agradable.
13: Sí, pero sí, recordemos que estamos en una estación del año donde el frío predomina. Por ende, las temperaturas máximas, lo hablábamos ayer, creo, duran un ratito nomás.
12: Sí, pero harto rato yo encuentro que duró.
13: Sí, estuvo agradable igual la tarde.
12: Dice que ahora hay 21 grados, yo siento que hay menos.
13: Yo siento que hay 14.
12: 19 grados me cambió ahora. Sí, debería ir bajando poco a poco hasta llegar más o menos a los 8 grados.
13: ¿A los 8?
12: Sí.
13: Para dormir calentito.
12: Va a estar helado. Oh, aprobaron la calefacción en mi edificio. ¿A quién vaya le aprobaron la calefacción en su edificio?
13: ¡Excelente, señores!
12: Para que esa gente que la aprobaron, ya estamos llegando que a septiembre ya.
13: Hasta que esté la señora
12: la calefacción. Saluda a Marjorie.
13: Marjorie, oye, déjate lesear con la calefacción.
12: Hoy el Día Mundial de Drácula.
13: Drácula me gusta.
12: Sí.
13: Yo vi la que es más nueva, sí.
12: ¿Ya? No he visto ninguna de Drácula como tal.
13: La historia jamás contada, creo que se llama, algo así. Oye, buena la película.
12: Yo solo conozco Crepúsculo.
13: ¿Crepúsculo? Ah, también.
12: Sí, ahí yo.
13: Como más de vampiros.
12: Sí, pero no tiene nada que ver con él.
13: No,
12: con Drácula
13: nada,
12: como tal.
13: Para nada, pero sí, pues se asocia a que es de vampiros.
12: Claro, sí.
13: Yo también vi Diario de Vampiros. No sé si la viste tú.
12: ¿Vampire Diaries?
13: Sí, pues.
12: No, yo no la vi.
13: Buena también.
12: Mira, y ese cortecito, sí,
13: obligado,
12: alta cultura.
13: Sí. Obligado, pasillan.
12: Pero alta cultura, y está de cumpleaños Yeji de ITZY.
13: Sí, bueno, tengo un tema ahí de ITZY.
12: ¿En serio?
13: Wanna Be. Lo tengo.
12: Te lanzaste con un buen clásico. Están de vuelta las chiquillas, pero nunca está de más. Están con un comeback, pero nunca está de más volver a los clásicos.
13: Lo tengo ahí listo para
12: que deberían volver. Ellas eran súper buenas en vivo.
13: Sí, porque
12: vinieron hace como 3 años.
13: Ahí.
12: Que vuelvan. Ya, nos quedamos con ITZY entonces.
13: Vamos con ella.
12: Este es Wannabe, la 101.7.
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1: 6 de la tarde con 10 minutos, ahí pasaba Lady Gaga con Abracadabra. Oye, ya está hora, nos vamos.
2: Abracadabra.
1: Nos vamos a revisar. Titulares. Oye, que venga Lady Gaga. Yo ya me estaba acordando que
2: vino hace unos años.
1: No, pero hace rato.
2: Como 10 años, ¿no?
1: Sí, pues.
2: Más o menos.
1: Más
2: de 10 años, diría yo, sí.
1: Sí, pues no fue cuando vino al Nacional, no vino una vez nomás.
2: Al Nacional.
1: Hoy nos revisamos, habían achaques, después...
2: No hay achaques. Oh,
1: se me fue.
2: Lo achacado.
1: Uno, los dos, revisa el WhatsApp.
2: Antes de la pausa vamos a revisarlo.
1: Pero mira, por mientras yo te voy a contar los titulares porque... Hacienda advierte error de 10 mil millones de dólares en proyección de deuda hecha por el gobierno de Boric. El Ministerio de Hacienda y la DIPRES revelaron el esperado informe de finanzas públicas del primer trimestre del 2026 con nuevas proyecciones, incluido el de déficit fiscal para este año. Por su parte, Marcel se cuadró con Grau y descartaron error en proyección de deuda hecha por la administración Boric. Esto, claro, se da justo en el marco de la auditoría que revisábamos ayer, etcétera, etcétera. Por su lado, Quirós, claro, como que está hablando de este error por parte del ministerio, del gobierno anterior, y eso también provocaría como las proyecciones que se tienen que hacer para lo que viene siendo el año entrante. Más allá de eso, por supuesto, también salieron a hablar desde el gobierno anterior para excusarse finalmente y dar a explicar de que al parecer no habían, se estarían tomando como opiniones apresuradas sin tomar en consideración varias otras cosas como el término de del déficit efectivo, el tipo de cambio, la inflación, el PIB nominal y de otros movimientos que se han ocurrido en los últimos 6 meses, por ejemplo. Pero ahí está el atao. Obviamente van a seguir peleando y chapoteando para todos lados. Todos.
2: Atao.
1: En fin, oye, proyectan aumento de 37 pesos para las gasolinas y una baja para el diésel a fines de mayo. Y eso es ahora, po, en 2 días más.
2: Joder,
1: es una proyección. Porque Clapes UC hizo un análisis a partir de la evolución del tipo de cambio y del barril del petróleo y estaría indicando eso, de que este jueves habría un alza en las bencinas y habría que de nuevo apretarse el bolsillo. Así que para que vayan a echarle bencina ahora al auto.
2: 37 pesos.
1: Es importante seguir insistiendo, es una proyección, ya, para que no crean que ya se dio a conocer el valor del aumento de la bencina. Pero últimamente esas proyecciones han sido aceptadas, porque estamos con cosas. Y rachas de hasta 70 kilómetros por hora emiten aviso meteorológico por viento para 4 regiones del país. La condición va a afectar desde la región de O'Higgins a Biobío desde mañana al jueves 28 de mayo. Para que tengan en consideración esos vientos fuertes. ¿Ya?
2: ¡Fuerte!
1: ¡Fuerte! ¿Nos vamos con música?
2: Vámonos con música. Oye, vámonos con algo que está número uno en España.
1: ¿En serio?
2: Sí, pues.
1: España.
2: ¿A ti qué te gusta Elvis Crespo, po?
1: ¿Qué está de moda?
2: Con Quevedo, se llama La Graciosa.
1: Oye, buena esa canción. Quevedo estaba pegándole ahí, bien, sí, en el palo. Ya,
2: graciosa.
1: Ya cálmate,
2: hombre. La Graciosa, Quevedo y Elvis Crespo.

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1: Yau, yau.
2: Tito el Bambino.
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2: Live Music.
1: ¿Cómo?

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1: Oye, la gloria de Dios y no sea así.
2: No, es que está en el último minuto.
1: Dale, José, la gaviota.
2: No estar en un minuto hablando con Tera ahí.
1: Oye, te tengo un dato terrible. Bueno,
2: ¿hay datito?
1: Es que cacha que el próximo 4 de junio va a llegar Letras Robadas. Esta nueva película que es de Nick Jonas y Paul Rudd. No me acuerdo qué fui a ver el cine, que me salió la sinopsis de esta película y está terrible buena. Te lo voy a contar en mis propias palabras.
2: Excelente.

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0: Nos vamos con musiquita.
1: Musiquita, mira esto. Temazo. Ryan Castro.
0: Oye,
1: se llama Rebeca.
0: Ah, mira, nos vamos con un clasiquito también ahí.
1: Tengo una
0: de
1: parte
0: fondo.
1: De Siente el Boom.
0: Sí.
1: No, de Flow Natural.
0: Eso sí.
1: Betty Bunny. Rebeca.
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2: Buena.
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0: 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Temperatura. Es la temperatura. En los 40.
1: 17 grados.
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0: las explicaciones del caso.
1: No tienes que dar las explicaciones.
0: Solamente les voy a decir, si ustedes piensan tener hijos, piénsenlo bien, ¿ya? Más vale que tengan harto amor y cariño.
1: Bueno, así es la maternidad.
0: Gratificante, pero a veces...
2: Ya, pero ¿quién no? ¿Quién no? O sea, vamos a tu adolescencia, preguntémosle a tu mamita.
0: Yo era un buen portal.
2: No te creo nada.
1: No tenés cara.
2: No tenés cara. No tenés cara. Yo creo que tú te portabas peor.
0: Oye, ¿quién es esa voz?
2: Ay,
0: ¿quién?
2: Sí.
1: Oye, estamos con... Yo lo había adelantado. Estamos con Pausa Martín y con Darinka González de Dariño Podcast.
0: ¡Eso!
2: Gracias, súper bien. Contentas por todo lo que se viene.
1: Uy, sí.
0: ¿Qué es lo que se viene? ¿Eh?
2: Se viene nuestro primer teatro del podcast, Dariño. Sí. Así que estamos emocionadas porque va a ser un show en vivo. Bueno, tú sabes cómo funciona todo eso del show.
1: De podcast.
2: Claro, en vivo de podcast. Entonces, entretenido. Hay hartas dinámicas, hartas sorpresas y ansiosas ya más que nada. Como que ganas que sea luego y poder hacerlo.
0: Pero para la gente que no conoce lo que es Dariño Podcast, uh-huh. ¿De qué trata? ¿De qué va? ¿Qué es lo que podemos esperar desde eso al show?
3: Bueno, para variar, como buenas comediantes tenemos un podcast.
0: Muy bien.
3: Que es como lo que hay que hacer, ¿o no? Sí, ya hace como casi un año que estamos juntas en Podium, ¿cierto? En Podium Podcast, transmitiendo para todo Chile y el mundo sobre nuestras aventuras, pensamientos de chica. Es un podcast bien como de... bien girly, pero también están algunos espías infiltrados, varones que...
2: No han escrito que aprenden,
3: los queremos mucho.
2: Que aprenden con nosotras de comportamiento y cosas, sí. Entonces lo escuchan, obvio. Po.
3: Los queremos mucho a ellos también.
0: Sí, hay que educarse, bala. Sí.
3: Entonces, por lo mismo pensamos que ya era hora de estar con el público, en contacto con ellos, con ellas, y tenemos preparado un show hermoso el 17 de junio en el Teatro San Ginés.
0: Es un lindo teatro, San Ginés, que está ubicado ahí en Malincroft.
3: Sí, sí. Puede beber.
1: ¿Teatro?
2: Se puede beber.
0: Sí, pues tienen terracita arriba, se me había olvidado.
2: No, se puede beber dentro,
1: pero
2: del
1: dentro
2: teatro.
1: Del teatro.
3: Puedes ingresar con tu trago.
0: Mira, igual que Juan Pablo Sáez se puso un poquito más laxo.
2: El laxo le dicen.
0: Sí. El laxo. No, es que en mi época no se podía, solo afuera. Entonces me agrada ahora. Qué linda, claro. Experiencia, qué genial.
1: No, sí. Bacán, sí. Pero la gente que no sepa, porque todos ustedes son parte de este fenómeno del podcast y de lo que salta a lo que es como comillas la vida real. ¿Cómo pasamos un podcast a lo que es el escenario? ¿Qué es lo que pasa en un escenario con un podcast?
2: Yo creo que sin duda hay que agregar dinámica y juegos de interacción con el público, porque si no es ir a escuchar un capítulo, claro, en vivo y sí, bien, pero fome un poco. Entonces igual hay que hacerlo didáctico y entretenido. Y ahí es donde aparecen estos momentos nuevos, donde la gente puede relacionarse más con nosotras
1: y jugar. Me imagino con secciones del podcast.
2: Sí.
3: Yo totalmente. Creo que también se pierde como el desfase entre la interacción digital, porque claro. Tú grabáis un capítulo, lo lanzáis, este tiene un montón de comentarios, después podéis al otro capítulo podéis seguir con el mismo universo del podcast, pero lo que pasa en el show en vivo es único, irrepetible, y además está ahí mismo. Entonces la gente como que ya tiene una relación cotidiana con el podcast, porque sale semana a semana, entonces pasan cosas muy lindas, como que la gente grita, reacciona, además de la interacción misma con la dinámica que planteamos. Entonces, es como un... No sé si llamarlo un extra, pero es como una luna dentro de este mundo del podcast que la gente puede habitar, y es todo más íntimo y mucho más fácil.
2: Y además es todo mucho más libre, porque como no están las cámaras y esto no queda grabado, es solo ahí. Entonces uno puede hablar con mayor soltura, puede hacer cosas que tal vez en el capítulo grabado no va a hacer, aunque igual hemos revelado harto de nosotras, pero...
3: Pero con eufemismos.
2: Claro.
3: Y ahí en el show en vivo uno puede saltárselo, y eso se agradece decir las cosas como una quiere.
0: Dentro del podcast, ¿cuáles serían sus contrastes entre ustedes dos? Porque yo sé que siempre hay cosas que las unen, pero ¿dónde hay una división en general donde se genera debate?
2: Oh, tantas.
3: La gente suele mucho en nuestro podcast decir como, ah, yo soy igual a la Pau, yo soy igual a la Darinka. Igual somos bien parecidas porque las dos somos como Piscis, bien lloroncitas, pero igual tenemos una...
2: Claro.
3: Hay contraste. Yo diría que el principal contraste entre las dos es que la Darinka es mucho más frontal, es mucho más como que... No sé si como que no le interesa tan... No quiero decirlo así, como que no te interesa lo que piensan los demás, pero igual creo eso, como que eres mucho más concreta, ¿cachai? Yo soy mucho más pasiva, soy mucho más como miedosa.
1: O sea, la Darinka es como ese meme de mi amiga dice que...
3: Total, sí.
2: Claro.
3: Sí, tía, la Pau quiere otro completo, estoy yo atrás, ¿cachai? Sí, es muy, muy eso. Entonces ahí nos complementamos súper bien, yo creo.
1: ¡Qué bacán! Oye, para la gente a lo mejor no ha escuchado Dariño Podcast, las está escuchando a ustedes porque ustedes de por sí ya son conocidas. ¿Hay algún... ¿Hay alguna sección del podcast que ya sea o a ustedes les guste más o a la gente les guste más que, por ejemplo, ahora podamos como hacer algo con ella?
2: Es que nosotras no tenemos secciones, ya. ¿Cachai? Como llevamos un tema y fluye, no hay dinámicas ni nada así. De repente llevamos un ping-pong de preguntas y qué sé yo.
1: Pero es como...
2: Pero por eso el teatro va a ser tan entretenido, porque ya hay dinámicas preparadas. Entonces, eso lo hace totalmente diferente al capítulo grabado.
0: Al comediante le cuesta sostener dinámicas en el tiempo, pienso yo.
1: Parte de igual, para refrescar.
0: Yo siento que tiene que ver muchas veces con que se agota el recurso, ¿no? Claro. Como que de repente uno ya se aburre de su propia dinámica, pero lo que sí genera mucho el en vivo es que tú puedes como prestar una dinámica, pero como la gente siempre es diferente, la gente te renueva una misma dinámica, es como bien extraño. ¿Cuándo Mood Corea en vivo?
1: Cumplimos 100 capítulos ahora.
2: ¡Wow! ¡Felicidades!
1: Tú lo vas a organizar.
0: Con su K-pop party entre medio.
3: Invíteme, por favor.
0: Mira, ¿viste?
2: Nada más que tomaba el día, llegaste muy Corea vestido.
0: Sí, japonés.
2: Sí. Asiático.
0: Clima más reprimido emocional.
3: Pero siempre kawaii.
0: Sí, siempre kawaii.
1: Siempre kawaii.
0: ¿Algunas sorpresas que nos puedan revelar? ¿Van a contar con invitados o se va a sostener en ustedes, no?
2: Ay, tenemos pensado un invitado sorpresa.
3: Sí.
2: Pero no podemos revelar.
3: Podemos decir que va a ser un show de miedo.
0: Ah, me gusta.
3: Sí,
0: me
3: un gusta. Show un poco quizá de otra dimensión, tanto paranormal, pero no de asustarse. Yeah. No un show de Halloween.
2: No.
3: ¿Ya? Pero llevar un poco lo paranormal a otras dimensiones de la conversación.
0: Me encanta lo raro que suena todo esto para un como para un show. Es lo que más me gusta.
3: Es que igual nosotras somos como bien bruji.
0: Sí, ya.
3: ¿Cachai? Pero tampoco andamos con el oráculo en la cartera. En el vestido de novia puede ser. Pero con el mazo tarot todavía no. ¿Cachai? Entonces no ese tipo de esoterismo, sino que es como es burlarnos un poco nosotras mismas, como también en el podcast abordamos mucho como cómo crecimos, como toda la crianza de los 90 también, de la que fuimos parte, y cómo esas cosas van calando en un mundo en el que ahora tenés que ser como una chica independiente, con todas las cosas resueltas, pero a la vez no. Entonces, es bien misceláneo, pero igual tiene un hilo conductor que tiene que ver con las otras dimensiones.
0: Mira, acá Pablo Ortega dice, saludines a las chicas, me gusta Dariño. Lamentablemente, a veces que me lo pierdo, bueno, por tema de trabajo, pero está ahí, ¿viste? Un hombre.
3: Pero eso, un varón que escucha un varón heterosis, nombre y apellido.
0: Mándemelo aprendido, por favor.
1: Oye, a propósito de eso, te hace un rato mencionaban de que habían estos infiltrados que aprendían cosas con ustedes.
3: Sí.
1: ¿Hay algo que a ustedes les ha llamado la atención de que así como, wow, le tuvimos que enseñar esto a un varón? ¿Hay algo que le haya como...
0: Voy a salir para atrás, yo no estoy como...
3: No, para nada. No.
1: Pero a lo mejor puede ser, no es necesariamente negativo, sino que a lo mejor algo que no supieran, no sé.
3: Sí, es que...
2: Dale. Igual ha sido entretenido como que asuman que lo ven y es bacán eso.
1: Claro,
2: como
1: porque todavía digan, están, me imagino.
2: Sí, oye, chiquilla, weón, este capítulo estuvo muy bueno. Una vez hablamos de que si los hombres se contaban cuando salían con alguien. Como ¿ya? tuviste una cita y volviste y si le contás a tu roomie, a tu compañero, oye, hoy día salí y yo le decía a la Pau, no se cuentan, buena, no se cuentan.
1: ¿Se cuentan?
2: No, no se cuentan.
3: Yo pensaba que sí.
2: Sí, la Pau me decía, y se dirán, oye, y caminamos. Y yo le decía, no se cuentan. Yo fui y soy amiga de muchos hombres y los conozco y sé y lo he visto llegar a la casa por una cita y ¿cómo te fue? Bien, listo.
0: Te revelo secreto, ¿por qué no lo hablamos?
3: Porque yo creo, o sea, mis amigos varones sí me cuentan en detalle sus citas, pero parece ser que entre ellos no.
0: Yo le pido disculpas a los hombres porque voy a revelar un secreto, pero está bien, hay que ahora sacar la información afuera.
3: Sí.
0: El hombre nunca comenta con los amigos con quién sale, porque siempre está esa pequeña, pequeña posibilidad que ese amigo haya salido con esa misma persona antes.
3: No puedo creer.
0: En la masculinidad frágil te hace pensar, ¿y si fue mejor él que yo, mi amigo? Eso mejor no sabes ni una wea.
3: No te puedo creer.
2: Pero si llega a ser tu polola, igual se van a enterar. Sí, weón.
0: No, pero estamos hablando como de las citas, es como en general. Claro. ¿Cachai? No, si por él, al menos que lo sabes. Es un miedo que no lo comunican los hombres, pero mejor quedarse callado.
2: Claro.
0: Estuve con la María otro día. Yo también, y ahí cagaste.
3: Pero eso es muy interesante porque los hombres son muy fraternos entre ellos, ¿cachai? Tienen, de hecho, un pacto masculino un poco para algunas cosas.
2: Pacto del silencio, digámoslo.
3: Por ejemplo, pero qué heavy, que igual desconfíen también en ese plano un poco.
0: Más que desconfiar, uno sabe lo que va a pasar. ¿Qué te van a agarrar por huevo?
2: Claro. Porque una llega y le cuenta todo a la amiga, pero no. Algunos decían, no, es que un caballero no tiene memoria. No, te estábamos preguntando cómo tiraste con esa persona, sino cómo te fue en la cita, claro. ¿Cachai?
3: Y yo siento que si salgo con una persona y mi amiga también salió con él, más hay que hablarlo.
2: Sí, claro.
3: Dímelo todo.
2: A ver, pero fue bien, te trató bien, ¿cachai? Sí, claro. Como por ese lado. Sí.
0: No, la mujer está en otro plano. ¿Sabes por qué? Porque si tú le dices, ¿sabes qué? Me fue mal, parece que no. Y él te va a decir, conmigo no fue así. O sea, como que te van a caer.
2: Pero ¿por qué una competencia al tiro?
1: Claro, yo también digo, ¿por qué tienes que transformarlo en una competencia si puede ser algo que pasó nomás?
0: Claro. ¿Cómo así? ¿Nosotros se nos acabó? Así, hetero sí. Entonces, si se dio mejor con otra persona, tú irías a reír y te van a huear.
2: Bueno, con una amiga, ambas salimos en distintos tiempos con un gallo y llegamos a la conclusión de cuando es demasiado bonito, tira mal. Era muy hegemónico,
3: Hegemónico,
2: no se esfuerza, porque siempre ha tenido a las minas ahí, entonces, que tiraba mal, weón.
0: Ahí sí puedo decir que eso es cierto. Uno tiene que ponerle cuando está atrás, cuando es más gordito, todo, tiene que ponerle mucho esfuerzo.
2: Claro.
3: Sí. Y se agradece.
0: A ver, tengo musculatura facial que otro hombre no
2: tiene. ¡Ya!
0: El verdadero viewing.
2: Claro.
1: Sí.
3: Pero eso es muy bueno, ¿cachai? Esa información es muy bacán. Entonces, en el podcast, como que tratamos de sacar esos contrastes porque nosotras damos mucho nuestra perspectiva de mujeres. Entonces, claro, nos llegan comentarios de chiquillos que, como que aprenden o como que se les abre una perspectiva de, como, o sea, es que nunca había pensado en esto y viceversa también.
2: Claro.
0: Me gusta.
1: Está bueno.
3: Sí.
0: A mí me agrada cuando hombres también, y también viceversa. Nosotros, por ejemplo, en nuestro podcast tuvimos una llegada de las girlies.
3: Sí.
0: Inesperado para nosotras, porque podcast más heterosis que el nuestro no hay, ¿cachai?
2: No, claro.
3: Sí.
0: Y es genial porque...
3: Igual hay uno, el de esos zorrones que dicen las minas.
0: De carga, el del Lucas Crespo. Sí. ¿Qué querés que te diga?
3: Sí, sí.
0: Sí, mi hermano, ¿qué pasa, güey? Sí. Yo era con una mina, le dije que no. Hace poco escuché que uno dijo que una mina lo invitaba a salir y él dijo, le dije al pololo. ¿Qué te pasa? Andaba con ganas de hacer el bien, dijo ya.
2: Yes.
0: Sí. Siento yo que los hombres rehusamos de eso, ¿vale?
1: Necesario.
2: Sí.
3: No, es que tenía que ser el punto para que no quedaran como se llevaran esa corona.
1: Bájale un rato. Oye, Dariño Podcast se va a presentar el próximo 17 de junio en el Teatro San Ginés. Las entradas están por ticketmaster.cl. ¿Y los capítulos de Dariño cuándo salen?
2: Todos los martes.
1: ¿Ahora?
2: Hoy salió uno nuevo, claro. 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
3: Sí, así que ahora que van a pagar, nosotros estamos en esta peregrinación de promo porque estamos motivadas, queremos hacer un lindo show.
2: Y que se vengan otros después.
3: Que se después, afortunadamente. Sí, sería muy bacán. Sí.
1: Ya, muy chiquillo, oye, muchas gracias por venir.
2: Gracias a ustedes por
1: recibirnos.
3: Ah, me encantaría. Gracias por la invitación. Y los consejos de paternidad y maternidad también.
0: Cuando quieran. Sí. Si quieren ahí, yo como invitado, feliz.
2: Ya, pues bacán.
3: Maravilloso.
1: Nos quedamos con Bruno Mars. I just might, el asiento.

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1: Hoy está interesante lo que viene después. Profesores en fuga, me gusta.
2: Sí. Sí, hay mucho profe abandonando sus trabajos.
1: Me gusta.
2: Ya están chatos.
1: Me acordé de la canción Ban on the Run, muy bueno.
2: Que, ya, pausa, ya volvemos.
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2: Faltan 2 minutos para las 7.
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1: Ya. ¿Por qué no? Ahí sí. Contraba el volumen.
2: 7:10.
1: 7:10. Oye, estábamos hablando de los profesores en fuga. Esto es un tema que me gusta que lo hayas encontrado porque siento que lo hemos también conversado acá.
2: Sí, en su momento lo hemos hablado, solamente que ahora encontramos cifras porque cacha que el Clínica hace un par de días tiró este reportaje que habla de cómo la sobrecarga, violencia y otros factores como los bajos sueldos empujaron a más de 9.000 docentes a abandonar el sistema escolar y a reinventarse finalmente.
1: Sí.
2: Es mucha gente. Y esto finalmente se junta también harto con lo que de repente hemos conversado de ya la falta de respeto que le tienen los alumnos a la docencia.
1: Sí.
2: Y algo que nos hemos planteado nosotros, ¿quién tiene la culpa? ¿Los alumnos? ¿Los papás? ¿Qué está pasando en el ecosistema del colegio en general?
1: Yo el otro día escuché algo que me hizo mucho sentido, no sé si es no creo que sea políticamente incorrecto, pero se puede malentender igual, pero una persona me dijo que Si un niño no le tiene, ocupa la palabra miedo, no porque miedo de que le peguen, sino como miedo del como el miedo a Dios, como quien dice, como el temor a Dios, como de respeto. Que si un niño no tiene respeto, no tiene miedo de su casa,
2: respeto, claro.
1: ¿Cachai? De su propia casa, menos la va a tener en el colegio. ¿Cachai? Sí. Y sabéis que me hizo mucho sentido, que en el fondo, si tú tienes hoy día un cabro que se levanta y agarra charchazo a un profesor y le responde con garabato y se pone chorizo, como quien dice, con un profe, lo más seguro es que en su casa no se le instaura este respeto, ¿cachai? Y él también en su casa probablemente
2: hace lo que quiere.
1: Porque cuando tú tienes una figura de autoridad en tu casa, tú también entiendes que las figuras de autoridad también se replican en otras partes. Entonces yo sí creo que el problema es muy hogareño. Yo creo que tiene una base muy, muy de ahí.
2: Yo creo que, claro, tal como tú decías, entiendo por dónde va con el miedo, yo creo que el respeto.
1: Sí.
2: Es como eso de, claro, o sea, como que si le voy a contestar mal a tu papá y tu papá te va a decir qué, es como, chuta, ya, ponle un freno, me equivoqué.
1: Claro.
2: Sorry, ¿cachai?
1: Pero hay un respeto, pero también hay un miedo, ¿cachai? Hay un miedo de, chucha, claro. Si yo le respondo así a mi papá, también me va a ir mal, no porque me peguen, sino porque probablemente va a haber un castigo, va a haber una medida disciplinaria. Hay algo donde yo digo, y no puedo hacer nada al respecto, ¿cachai? Pero yo siento que hoy los profesores, o incluso los papás, como que han invertido un poco esto. Como que le quieren delegar esto al profe, ¿cachai? Como, ¿sabes qué? Mi hijo, weón, es un, perdón la palabra, es un wea, y no puedo hacer nada al respecto, hágalo usted, edúquemelo. Y profesor no... Ni siquiera tiene las facultades.
2: Esas son las dudas que de repente me surgen a mí. No quiero que se malinterpreten mis palabras, pero tiene que ver un poco como con cuántos de todos estos papás como que realmente buscaban ser padres o madres.
1: Ajá.
2: Y en el fondo se dieron cuenta que era un gran trabajo, o cuántos quizás no estuvieron preparados y se vieron como enfrentados nomás a esa situación, ¿cachai? Se habla mucho como de la maternidad y papá deseada y paternidad deseada, ¿cachai? Y todo. ¿Hasta dónde se romantiza eso, cachai? Y nos tomamos en serio este que es no es una pega, pero es como un trabajo de responsabilidad de que tienes que criar a una persona para que conviva con otras personas.
1: Exacto.
2: ¿Cachai? Y el problema que estamos teniendo es que esas pequeñas personas no saben, no están entendiendo cómo convivir. Y no entiendo por qué.
1: Es que eso es lo que
2: yo... Y lo digo súper sinceramente, como una persona que en estos momentos no tiene un hijo e incluso no tiene tampoco una figura tan pequeña cerca, ¿cachai? Una de mis mejores amigas tiene un sobrino, pero yo tampoco comparto tanto con mi sobrino, ¿cachai?
1: Dale, le voy a preguntar algo a Mateo. Mateo, hijo mío, ¿tú sientes que no solamente en este colegio, sino en los colegios que has estado, tú sientes que se respeta a los profesores?
2: No. Ya.
1: Pero elabora, pues. ¿Por qué sientes
2: que? Justifique su respuesta.
1: ¿Por qué crees tú que no se respeta a los profesores bajo tu opinión,
2: claro,
1: personal?
2: Lo que tú miras ahí, en el colegio.
3: No sé, siempre se la pasan hablando y. Siempre.
1: Te refieres a los alumnos, ¿no?
2: Claro. Po.
3: Sí.
2: Sí, po.
3: Realmente casi nunca le hacen caso al profe. Como.
2: Pero en ese, por ejemplo, ¿los profes hacen algo por llamarte la atención o les da lo mismo y hacen la clase?
3: Hacen algo para llamar la atención, pero siempre hay esos compañeros que
2: siguen
3: echando las pelotas. cosas y siempre hablan o hacen algo como para ser gracioso, mientras
2: ¿cachai?
3: Parecen como ridículos, como buscando atención, porque creo que no tienen mucha atención en su casa, que buscan aceptación y aprobación para las demás personas.
2: No lo dijimos nosotros.
1: Mira, mira, y que estoy sorprendido de la articulación de mi hijo, porque...
2: ¿Cuántos años
1: tiene? No, no, me refiero a que él suele hacer... Tiene...
2: Pero le gusta el Mateo, no a ti.
1: Por eso no respondí.
3: Voy a cumplir 13 el 8 de agosto, pero tengo 12 actualmente.
2: ¿Viste? Ya, eso te prefiero, lo dijo una persona de 12 años.
1: Me refiero a articulación porque suele ser más tímido. Me gustó cómo se explayó.
2: Sí, en general sí.
1: Está muy, muy bien porque...
2: Pero que alguien de 12 años te diga que sus compañeros están buscando atención.
1: Ajá.
2: ¡Chuta!
1: Es heavy.
2: Entonces, me da pena al mismo tiempo porque yo me acuerdo que en mis tiempos... los que nos criamos por entre los 90 y los 2000 éramos muchos de la familia que por lo general o no estaban los dos papás o uno de los papás estaba ausente por trabajo.
1: Efectivamente, sí.
2: ¿Cachai? Y se notaba cuando eran los dos papás ausentes por trabajo, pero aún así había un orden en las casas, ¿cachai? Entonces eso es lo que no estoy entendiendo.
1: Es bien extraño porque, a ver...
2: Y no digo que todos los niños, todos los papás y mamás sean así, para nada.
1: Si uno está generalizando, pero uno sí tiene que comenzar a... ¿A hablar qué te decía algo, hijo?
2: A veces que...
3: Es que Lalo y Lanto estaban escuchando, entonces...
2: Ah, saludo.
3: Dijeron, ¿me puedes hablar? Entonces...
2: Obvio. Saludar.
3: Hola, saludos para la Isa del colegio Liceo 7, el sexto básico...
1: No doxé.
3: Mi amiga.
1: Oye.
2: La dirección, no.
1: Teléfono. Mira, lo que yo quería decir en el fondo es que yo siento que de alguna manera, ¿será que hay también un miedo a la respuesta disciplinaria? Porque, por ejemplo, antes, no sé, te notan una. Antes estaba la anotación negativa, o que te llaman a los papás, o que te quitaban el teléfono. Y hoy por hoy hemos visto que hay profesores que caen en eso y se ven amenazados, ¿cachai? O sea, desde físicamente los amenazan o le rayan el auto.
2: Terrible,
1: no sé.
2: Sí, totalmente.
1: Entonces, si tu trabajo, si tu disciplina va a significar un problema para tu salud mental y física o incluso para tus bienes personales, yo sí creo que no es para eso, para lo que tú estudiaste, ¿cachai?
2: De hecho, ese reportaje del Clínica habla mucho de eso, como de la salud mental, como estudiamos para esto, estudiamos para que nos vapulearan. Hay mucha gente que estudia de verdad por vocación, educación parvularia, educación media, educación primaria, ya sé cómo se llama, pero qué lástima que tú llegáis, así empecé a hacer clase, a trabajar, dais lo mejor de sí, de ti, y finalmente termináis como frustrado.
1: ¿Será que en un futuro más próximo que lejano vamos a tener que empezar a como a quitarle la cara presente a la disciplina? Me explico. Que en el fondo, si hay un niño conflictivo, el profesor lleva, por ejemplo, una seguidilla, ¿me entendí? Y dice, bueno, esta persona, niño Juan no sé cuánto, y va anotando, y va anotando. Y eso llega a otro departamento, y ese departamento se encarga. Y el profesor no tiene nada que ver. El profesor te deja hacer. Y un día tú vas a llegar al colegio y no, y van a estar los inspectores, lo que sea, probablemente con un carabinero al lado por si acaso, y te van a decir, estamos, listo, usted no entra más al establecimiento, usted acaba de quedar desvinculado. ¿Cachai? ¿Por qué? Por esto, ¿entendí? Pero es que nadie me dijo nada, usted sabe. Acá no vamos a entrar en enganchar con nadie. ¿Cachai? Y yo siento que es triste eso, porque finalmente el niño pasa a ser como un bien de consumo casi.
2: Un reo.
1: Es como un reo, ¿me entendí? Como en el fondo ya vamos a llegar a un punto donde va a empezar a anclarse esta sensación, quizás no de forma verbal, pero este sentimiento de este ya es un caso perdido. Porque el profesor no va a querer más, ¿cachai?
2: Claro.
1: Es triste, de verdad que es triste.
2: Qué heavy, mucha lata, porque siento que como que no estamos haciendo nada por construir algo para ayudar en esto, claro. Sino que finalmente estamos transformándolo en llevar carabineros, pensar en llevar como seguridad pública, ¿cachai? A los colegios, en esta cuestión de detectores de metales, como...
1: Lo que pasa es, José, que esto es un problema multifactorial.
2: ¿A qué llegamos?
1: Te digo
2: aquí
1: que
2: llegamos, ¿cachai?
1: Es multifactorial porque vuelvo a colocar el caso hipotético de este niño. Por ejemplo, acá una persona me dice que hace poco se notó un cabro que llevaba más de 40 anotaciones negativas en un semestre. Ahí hay un elemento...
2: ¿Para que te echen, po?
1: Claro, y tú dices, pero es que lo que pasa es que nadie toma en consideración probablemente su contexto. que probablemente es cierto, que quizás tiene un contexto que puede ser de, mira, desde el abuso psicológico o físico hasta un abandono total, pero ¿eso qué significa? ¿Que él también tiene que cagarle la fiesta al resto? ¿Cachai? Qué raro.
2: Claro, ¿me como o sea, le permitimos el manotaje a esta persona.
1: Exacto.
2: Porque tiene un contexto negativo.
1: Negativo, entonces sabes que como tiene un contexto negativo, arruínale la experiencia al resto, ¿cachai? Eso también está mal. Por eso yo digo que tiene, es un tema bien complicado. En mi época existían estos colegios que eran como los colegios donde llegaba.
2: Ah, sí, como lo, ya, los brigios, los locos que se portaban ya, pero.
1: Y era como estar en una cárcel, ¿cachai? Sí. Porque en el fondo te decían, ¿sabes qué? No te puedo tener con esta gente que sí quiere estudiar, pero tampoco te puedo dejar sin educación. Entonces, toma, y acá está este colegio que se llama La Puerta. La Puerta, me acuerdo que era un colegio que era conocido. ¿Ya? Acá en Santiago. Y en La Puerta llegaban todos los cabros repitentes, expulsados, etcétera. Y ese colegio los tenía que aceptar. Y era, era un tema ese colegio. ¿Está ahí? Como que ahí sí que era la ley.
2: Pero ahora, fuerte. ¿En qué momento? No sé, va, muchos colegios se transformaron en ese colegio por culpa de unos pocos, ¿cachai?
1: Tal cual.
2: ¿A qué vaya al colegio?
1: Ese es el tema.
2: ¿A qué van los niños al colegio?
1: Yo creo que por eso uno tiene que empezar a meterse en las casas. Para
2: porque
1: ver qué pasa.
2: Pasa mucho esto como de que el menor o la menor es como, no, es que le hace caso cuando quiere.
1: Claro.
2: Cuando puede. Es como, es que no puede ser así.
1: Mira, nosotros en mi casa, y puedo exponer un poco la situación que pasó hoy día, nosotros en mi casa llevamos un negocio bien, bien apretado, como dicen los gringos, ¿cachai? Somos súper así, en mi casa se habla de todo, súper open mind en muchas cosas. Pero sí llevamos un negocio bien estricto. Un negocio bien estricto. O sea, por ejemplo, hoy día el Mateo salió con dos amigas del colegio a los dos caracoles. Como yo le tengo GPS metido hasta en la oreja, él apenas sale del colegio, a mí me avisa. Entonces yo lo llamo y él no me avisó. Y él, antes de que me llamara, yo estaba ahí enfrente de él. ¿Cachai? Porque yo manejo mi negocio de forma estricta. Eso le va a costar, ¿cachai?
2: Oh.
1: En la casa es lo mismo. En la casa, cuando yo le digo que haga algo, si es poco, chico, da lo mismo, es para que se haga en el momento. No cuando él quiere, cuando yo quiero.
2: No ahorita, ¿sabes? Sino que ahora.
1: Ahora, ¿cachai? No es en tu tiempo, es en el mío. Pero ¿por qué lo hago? ¿Cachai? Porque después se va a enfrentar a tener jefes, supervisiones, profesores. Si él no entiende eso en su casa, ¿por qué el día de mañana le va a...? Es como estos memes que salen, que cuando a la generación Z tú les decís, les corregís algo en el trabajo y se sacan el delantal y renuncian. Si tú no llevas un negocio estricto en tu casa, ¿cómo tú pretendes que cuando él ingrese al mundo, cuando llegue a la vida normal, weón, él tenga tolerancia, que le digan, oye, lo que hiciste está mal? No lo va a tener, tú.
2: No, sí, es verdad.
1: Entonces, no tengan susto de ser buenos papás, buenos amigos, pero también ser unos sacos de pelota,
2: no,
1: de repente.
2: Sí, poner un límite.
1: Sí, está bien.
2: Yo quería el papá, no quería el amigo.
1: Si tu hijo nunca te odiaba en algún momento, aunque sea por 24 horas, ahí hay algo mal. ¿Cachai? Tú tenés que mostrar eso, porque el mundo también se trata mucho de eso.
2: Qué rudo.
4: Okay. Grande, papi, toma.
1: Esto nomás.
2: 7.23.
1: Te salvó que andabas sin correo, digo yo.
4: Ángel, Easy Kid, Shiny.

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2: Ya a la vuelta, vamos a hablar de esa serie que alguna vez nos habló Javier Sandoval.
3: ¿Ya?
2: La del gallo.
3: Ah, Rooster Fighter, muy buena.
2: Una cuestión muy random que me
3: encontré. Rarísima.
2: Eso más en la vuelta, en la última media hora del Pongámonos Serios. Sí. Ah, pero antes.
3: Sí, tenemos nuestra lista 40 al 1, cómo no.

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0: 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Temperatura. Es la temperatura. En los 40.
1: 13 grados.
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1: ¿Se acuerdan que hace muchas semanas?
2: ¿Cómo así?
1: Sí, varias semanas, porque yo me fui entre medio de vacaciones y toda la cuestión. Javier Sandoval en un Pongámonos Freak nos vino a contar sobre un... ¿Era un anime o no?
2: Un anime, efectivamente, sobre un rarísimo.
1: Gallo. Sí, un gallo animal. Gallo. Sí.
2: Con cresta y todo.
1: Con cresta y todo, que se llama Rooster Fighter.
2: Efectivamente.
1: ¿Para qué vamos a andar en cosas? En fin. Caché que una ilustradora chilena ganó un concurso internacional de Rooster Fighter y mostraron su dibujo como en el capítulo. Así,
2: ¿en serio?
1: Muy para no creer.
2: Ah, ya que lo estoy viendo, qué bacán.
1: Caché que Isidora Valderrama es una ilustradora de la región de Coquimbo y fue reconocida a nivel internacional por ser seleccionada en un concurso inspirado en el manga Rooster Fighter, que es esta saga japonesa que les decía que le está yendo bastante bien. Porque es bien... What the fuck?
2: Sí, es bien absurda, ¿eh? Un gallo bien macho, bien macho heterosis, que anda poniendo en todo donde puede.
1: Muy extraño.
2: Muy extraño, pero al mismo tiempo salva a la humanidad porque sabe pelear muy bien. Entonces combate con otros demonios.
1: El asunto es que su trabajo fue escogido entre participantes de distintos países y apareció durante la serie. De hecho, seleccionaron solamente a 12 personas y aparecía, en uno de los capítulos aparecía...
2: Sí, debe ser como uno de los cartones de intermedio o algo
1: así. Claro, sí, como algo así. ¿Fue la única chilena escogida?
2: Mira, felicitaciones a ella, pues. Me gustó.
1: Sigan sus sueños.
3: Vean, excelente, Coquimbo.
2: Vean la mejor serie que van a ver, pero van a reír. Tiene su momento.
1: ¿La viste?
2: He visto un par de capítulos, pero debo reconocer que no es mi estilo de serie. O sea, no encontré que es como la gran serie. Pero es tan rara que merece su risa de repente.
1: Qué bueno, véanla. Sí. ¿No sé dónde está, en qué plataforma?
2: No sé. Pero no sé si está en Disney.
1: ¡Ah!
2: O... Sí, puede ser Disney.
1: Ya.
2: Sí, o Prime. Una
1: Yo ahora estoy sonando que ver cualquier cosa en Paramount Plus. Que no sabéis lo que me pasó.
2: Oh,
1: yo ayer quería ver los American Music Awards.
2: Tengo que suscribirme a esa cuestión.
1: Quería ver los American Music Awards, desesperada porque iba a aparecer BTS y no sé qué. Y salía que supuestamente los daban en TNT, entonces me metí al cable y no, decían que iban a Harry Potter. Entonces ya compré el mes de Paramount porque ya había usado mi mes de prueba. Y no es que lo daban solamente en Paramount Plus en Estados Unidos. Terminé viéndolo porque gracias a BTS Venezuela subió un link. Pero voy a ver la temporada final del Cuento de la Criada.
2: Mira, puedes ver eso, puedes ver...
1: Yellow Jackets, me dijeron que viera.
2: Sabrina la Bruja Adolescente.
1: ¡Sí! ¡Yo no sabía que estaba!
2: Sí, Clarisa.
1: ¿Qué? Sí. ¿Está Clarisa? ¿Me está ahí? ¡Ah, ya! ¡No!
2: ¿Cómo tenés para entretenerte igual?
1: ¡Sam!
2: Efectivamente.
1: ¡No! ¡Voy a llegar a una! ¡Ya, listo! ¡Mejor compra!
3: ¡Cáchate!
2: Muy bueno, muy bueno.
3: Tremendo.
1: Ya,
3: bueno,
1: vamos a ir con música.
3: Vámonos con música. Alguien que es de la región de Coquimbo, pero es de La Serena.
1: Crisis
3: mejor.
1: Crisis
3: mejor.
2: Exquisito.
1: No les conté, po. Espérate, para.
3: Pero José, ¿qué pasó?
1: Yo me estaba yendo a México. Me parezco curada con tanta historia. Yo me estaba yendo a México. Era temprano, vuelo como de las 8 de la mañana. Y yo estaba como en el grupo 6 de las últimas. Y de repente veo como un grupo de gente y veo a un loco y digo, ya este lo conozco. Y entra todo este grupo de gente y entra este otro por el otro lado, era Cris MJ, íbamos en el mismo avión.
2: ¿En serio?
1: Sí. Cris MJ iba con un montón de armas en el avión. Cris MJ se presentaba en el Palacio de los Deportes en México, dos fechas agotadas.
2: Mira, no, sí, ahí le pega fuerte el hombre.
1: Eso quería contar.
3: Aprovechamos de mandarle un saludo a la región de Coquimbo y nuestra frecuencia ya a 105.7 acá en los 40.
2: Vamos a los coquimbanos.
3: Suena Daytona.

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2: No me puedo ir sin antes dejarte un dato, porque cuando tú no estabas, yo le contaba a la gente de la nueva película de Nick Jonas con Paul Rudd que se llama Letras Robadas. Ajá. Y yo les conté de un concurso que tenemos en nuestro Instagram de esta película que habla de una canción que literal fue robada.
0: Sí. Y ladrones.
2: Y se la robó el Nick Jonas, sí, su personaje, eso sí. A Paul Rudd, mi bolsito.
0: Tu bolsín.
2: En fin, va a estar estrenándose el 4 de junio y con los 40 puedes verla antes en su Avant Premiere.
0: Ah, muy bueno.
2: Y para participar por la Avant Premiere tienes que ir a los40.cl. Ya, perfecto. 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
0: Perfecto. Eso. Vamos a verla entonces.
3: Excelente.
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0: Hoy día es martes, así que.
2: Martes.
0: Estamos todos de. Bueno, no, yo voy al React el día del 13, si me quieren ver ahí.
2: Ah, ya. Voy a ir a ver Sabrina la Bruja Adolescente.
0: Eso es terrible, bueno.
2: Sí, tú que vayas a hacer, Robert.
3: Jugar FIFA.
0: Eso, FIFA.
3: Jugar FIFA, no hay idea de otra idea.
2: ¿No estás completando el álbum tú?
3: No. No me metí en esa pasta, loco.
2: ¿Por qué?
3: No, porque de verdad
0: anda carito
3: peleando, está más cara la cuestión. Sí.
2: Pero ¿para qué peleas? Si he entretenido coleccionar fotos de hombres.
0: Sí, pues lo mejor que hay, mírala, José.
3: Sí, po.
2: Mira la calidad de vida.
0: Mira la calidad de vida que tiene.
3: Las photocards.
0: Ah, feliz. Obsesionado.
3: Voy a coleccionar photocards de BTS y después las voy a vender más cara.
0: Con una pieza casi permanente en el Barack Horowitz y sacará.
3: Eso voy a hacer.
2: Oye, que son de ti. 7:54. Ya.
0: Pero,
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1: Faltan 4 minutos para las 8.
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